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0: 21 días, 3 semanas nos separan del comienzo de la Copa del Mundo de la FIFA, que usted escuchará por Fútbol de Primera, y se van conociendo más listas oficiales, porque muchos se fueron con la finta hoy, con la lista de Thomas Tuchel de Inglaterra, que no sale hasta mañana, pero tenemos muchas novedades de las selecciones que estarán jugando la Copa del Mundo, partido de ida de la final del fútbol mexicano. Muchas, pero muchas novedades en el mundo del fútbol. Y señoras y señores, uno de los que estará batiendo récords, jugando su sexta Copa del Mundo, que está a tiro de llegar a los 1000 goals, como gritan los brasileños recordando a su rey, hoy fue campeón, por fin, en la Liga de Arabia Saudita. 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Hablamos de este hombre, este que está aquí.
1: A mis espaldas.
0: A sus espaldas.
2: Ubicho.
1: CR7.
0: Se lo pusimos a propósito.
1: ¿Vio? Hoy no solamente fue campeón por primera vez en la Liga Saudí, sino que marcó 2 goles... Y está a 27 nada más de marcar el gol 1000. En una liga donde, y en una final, donde Kingsley Coman marcó un golazo, donde Sadio Mané, el jugador campeón de África, también marcó uno más, y en donde se despidió con el título Jorge Jesús, que hoy oficialmente dijo que fue su último partido en el campeón Al Nassr, que se va a Brasil, él es portugués, pero se va a Brasil a pasar las feiras, así lo mencionó en la celebración posterior, y después verá, se va a tomar un tiempo prudencial para observar qué puede o no hacer en el futuro. Título número 36 de la exitosísima carrera de Cristiano Ronaldo.
0: Muy emocionado al final, le ganó a un equipo que estaba peleando por el descenso y fue ovacionado por su público jugando de local. 27 goles entonces.
1: Un golazo, Andrés, el de tiro libre.
0: Sí, muy lindo.
1: Por donde la metió, impresionante. Aun cuando el que termina siendo el pichichi de la liga es un mexicano.
0: Julián Quiñones.
1: Con 33 dianas. Viene a tiro a punta de caramelo para el Mundial.
2: Tiene mucho valor eso, estando en la misma liga de Cristiano Ronaldo.
1: Correcto. Sí. Sin ser 9.
2: Sí, por eso. Mucho valor.
0: Así es. 27 goles, Rosa, le faltan para llegar a los 1000. Ya no hay más liga, ¿no? Hoy fue la última fecha.
3: Sí. Queda claro, con el saludo para todos, que no va a llegar durante el Mundial. Va a tener que jugar otra temporada más, si quiere, y seguramente que en la próxima temporada es altamente probable que llegue. Pero bueno, sí, se lo vio muy feliz. Obviamente todavía a los 40 años tiene ese hambre de triunfos que pareciera un chico de 20 años, al igual que también lo tiene Messi, y que mostrará su último baile en el Mundial, obviamente soñando con levantar ese título que le falta, que le faltan a muchos, pero que a Cristiano Ronaldo específicamente es el único que le falta, porque prácticamente lo ha ganado todo a nivel de clubes y también a nivel con su selección en la Eurocopa, pero bueno, le falta la Copa del Mundo.
0: Yo creo que Bobby Martínez tiene el mismo dilema que tiene Scaloni con respecto a Messi.
3: ¿Cuál?
0: ¿Qué hace con Cristiano Ronaldo? ¿Lo pone de
2: titular? Ponerlo. No, Cristiano. Ponerlo. Claro, lo mismo que Scaloni, ponerlo. Claro. Ponerlo desde el arranque. Total. Ponerlo siempre.
3: De 9, de centro delantero.
0: En el banco. ¿Eh? En Qatar era 4 años más joven y lo dejaron en el
2: Era otro entrenador. Era Fernando Santos, con el que no terminó bien la relación, ¿no?
0: Bueno, eso es obvio. Pero
2: y otro momento deportivo
1: está
2: también.
1: Está punta de caramelo, físicamente.
2: No, pero aparte es que, sinceramente, hay un 9 en Portugal mejor que Cristiano Ronaldo hoy. Pero Gonzalo Ramos no es ni siquiera titular en el Paris Saint-Germain.
0: Defíname la posición de 9.
2: La que él juega es el 9 tradicional. Es hombre de área. Sí. Y su suplente es Gonzalo Ramos, que a su vez es suplente en el Paris Saint-Germain.
1: Pesca todas. Hoy el segundo gol de Cristiano es la del típico goleador. Es un rebote, tal, casi en el panchón penal, ¡pum!, adentro. Y está física, mental, y anímicamente.
2: Y una cosa, Sammy, 10 puntos. Un equipo detrás que lo va a respaldar, porque Portugal tiene un contingente de futbolistas como para que Cristiano se pueda permitir esperar en el área que le llegue.
1: Que se acerquen los 1000 goles, mucho más,
0: claro,
1: durante el Mundial.
0: Sí, va a llegar a A Ubequita no le va a ser fácil hacerle goles.
2: No.
1: Que haga cinco, no importa.
3: Ahora esto es lo que pensamos
0: cinco,
3: nosotros.
0: Siendo el goleador del campeonato.
1: Sí, claro. Tal
2: cual. Bueno, yo creo que aquí, bueno, no sé, esto es mucho predecir. Yo creo que el goleador va con tanto partido y tanto rival flojo. El goleador.
3: Sí, tal cual. El que le haga más goles a Cabo Verde.
2: El récord de Jules Fontaine está en riesgo, ¿eh?
3: Sí, sí,
0: pero
3: tal cual.
0: Eso también. Queda claro, va a tener que empezar, estas estadísticas van a tener que empezar a tener los asteriscos.
2: Tal cual.
0: Para contextualizar cómo se lograron los récords, ¿no?
2: Mundial de 8 partidos habrá que empezar a poner.
0: Claro.
2: O Mundial de, claro. Mundial pero de también, 48 entonces, selecciones.
3: También hay que ponerle un asterisco cuando Cristiano Ronaldo llegue a los 1000 goles, porque en este momento, en la era de Cristiano Ronaldo, se juegan muchos más torneos que en la era de Pelé, por ejemplo.
1: Bueno, claro.
3: Entonces, ahí también sí, hay que poner
2: Pelé,
3: un asterisco.
2: Pelé jugaba cada dos días, ¿eh? Cada dos
3: pero
2: días
3: había,
2: jugaba,
3: menos, había menos campeonatos.
1: Sí, pero eso no
2: pero,
1: demerita.
2: Pero Santos se iba de gira todo el año.
1: Eso no demerita que llegue a una
0: no
1: cifra
0: hablamos,
1: estratosférica.
0: No,
1: porque le ponemos asterisco aquí, asterisco allá.
2: Ojo, que Santos de Pelé jugó tanto como esto.
3: No, pero
2: hoy,
3: hay que ver en qué cantidad de partidos lo hizo Pelé.
2: Justo.
3: Y en qué cantidad de partidos lo hizo Cristiano
0: Entiendo,
3: Ronaldo.
0: Pero esto no, este comentario que estoy haciendo no demerita absolutamente los logros de nadie, de ninguno. Estoy Obvio. Diciendo que hay que contextualizar, porque obviamente una cosa es hacer 1000 goles. Para mí, seguramente, a pesar de que sí, el Santos de Pelé daba vueltas por el mundo y jugaba mucho partidos de carácter amistoso,
1: esto es
0: en esa época también se llenaba la data, ¿no?
1: Pero
0: había que hacerlos, y estoy casi seguro que Pelé lo debe haber anotado en mucho menos partidos de los que lo va a terminar anotando Cristiano Ronaldo.
1: ¿Y cómo habrá sido el día que incluso su heredero, su hijo mayor, Cristiano Ronaldo Santos Jr., hoy marcó 2 de los 3 goles con la selección sub-16 de Portugal que derrotó a la selección de Grecia?
0: Qué bien. Bueno, muy bien. ¿Qué? ¿Ya tiene el dato?
2: Estoy en eso.
0: Está en eso.
1: Chachipitengue.
0: Recalculando el GPS.
1: Es un mérito enorme, o sea.
0: Enorme.
3: Obvio que sí, pero enorme. Digo, es un detalle, ¿no? A Pelé. Tener en cuenta.
1: El detalle que quiera, pero hay que marcar mis goles.
2: Pelé.
3: No, ya sé.
2: El total.
0: Sí.
1: Más de
2: 1.281 goles en 1.363 partidos.
0: Casi uno por partido.
2: Cristiano Ronaldo. ¿A cuánto llegó hoy, ¿sabes?
1: 973, ¿no? No, 76. 973.
2: 973 en 1.280 partidos oficiales. O sea que tampoco tan lejos.
0: Es un poquito mejor el promedio de goles.
3: De Pelé.
0: De Pelé.
1: Por eso,
0: poquito.
1: Pelé.
0: Claro.
1: O Rey.
0: Bueno. Igual me parece.
2: Es el único show de fútbol del mundo que se hace en dos idiomas simultáneamente.
1: Para que la gente entienda.
0: Busque lo de Messi. Porque Messi está ahí también a tiro.
1: 900 y pico tiene.
0: Por eso. ¿Y en cuántos partidos? Pero la realidad, para mí, por el fútbol que se jugaba en la era de Pelé, es mucho más meritorio lo del Rey. No estoy con esto diciendo ni quitándole un ápice de mérito a esta impresionante marca goleadora de Cristiano Ronaldo, pero lo que le pegaban a Pelé...
1: Lo molían a patadas, como a Maradona. Los molían
0: patadas. No le pegaron ni la mitad de lo que le pegaban a Pelé.
1: Y si no pregunta, ¿cómo terminó el Mundial de Chile y cómo terminó el Mundial de Inglaterra?
2: Messi está en 910, en 1148.
0: Ah, más o menos todo igual. Sí. Bueno, sí. ¿Media Day? ¿De quién hoy? Hoy hubo un Media Day.
1: Ayer.
2: Del Arsenal, ¿no?
1: Ah, Arsenal fue hoy.
2: Sí,
1: lo de la final de México fue anoche, por el cambio de hora fue anoche.
0: Bueno, hoy se juega la ida. Cruz Azul recibe a Pumas. Lindo partido para ver.
2: Sí.
1: La ida, sí.
2: Cuarta feira.
1: Y hay elecciones en el Madrid, ¿ah?
0: ¿Qué quiere decir?
3: ¿Ya tan pronto?
1: No hay candidato único. Hoy Enrique Riquelme...
0: ¿Otra vez?
1: ...oficializó su candidatura. Tiene que pasar todavía por un filtro.
0: ¿Enrique?
1: Enrique Riquelme.
0: No podemos mandar a Juan Román a que le haga
3: ya
0: fuerza.
3: Ya es presidente de un equipo.
0: No, por
3: Román.
0: Eso,
3: no,
0: pero...
3: No necesita otro.
0: Sí.
1: Tan pronto...
0: Le queremos ofrecer, ya que Riquelme está de moda, sí, que vaya a hacerle fuerza a Florentino.
1: Este es Quique. Pero tiene que pasar todavía un filtro. El sábado se aprobaría o no, y el 7 de junio, tan pronto como el 7 de junio, serían las elecciones.
2: El filtro son los avales por más de 180 millones de euros que tiene que presentar cualquier candidato que se presente a las elecciones del Real Madrid, además de avalar 20 años como socio del club.
1: Que los tiene, sí.
0: Bueno,
1: sí.
0: Y la plata también. ¿Eh? Usted que es el experto en estas cosas administrativas del fútbol español. ¿A Bartomeu le costó algo de su patrimonio personal?
2: Nada.
0: ¿Todo el lío que dejó?
2: Nada.
0: ¿Y entonces para qué absoluto tienen que presentar avales?
2: Son formalismos. Pero en el caso del Madrid, es prácticamente... no digo imposible porque Riquelme lo va a poder lograr, pero el otro día salió un estudio en un diario español que había solo 5 personas que cumplían con esa condición, además de Florentino. Es decir, 4 más que podrían ser candidatos opositores a Florentino. Es decir, que podrían avalar con su patrimonio la cantidad que se exige por estatuto y que además tuvieran los 20 años de socio.
1: Pero Riquelme lo tiene, la platica la tiene y las ganas la tiene. ¿Que vaya a ganar o a perder?
2: Yo creo que no lo va a ganar.
0: No lo gana. Un amigo de la casa, el señor Belibor Bora Milutinovic, para mí, no chance.
1: No, igual que Barcelona con Laporta. No tiene, no, pero bueno,
2: lo
1: por
2: va
1: lo
2: a
1: menos
2: hacer como lo hizo Florentino en su momento cuando se pero presentó la primera elección, que no la ganó, es hacerse un lugar, hacerse un nombre. Y bueno, competirá en la siguiente.
1: Él vive en México.
3: Un día Florentino se va a jubilar.
1: Riquelme,
3: ¿no?
1: Claro.
3: O sea, se va a retirar. Tiene 80 años.
1: Riquelme no vive en España, tendría que vivir, si es que lo gana, vive en México por sus negocios, pero lo cierto es que este fue el famoso, este candidato con dejo mexicano,
3: mexicano
1: que mencionó
0: sí. Ya fue Florentino. Candidato.
1: ¿Riquelme?
0: Sí. O intentó serlo.
1: No, intentó, pero la... no.
2: Nunca ha sido candidato.
0: Nunca llegó.
2: Ahora
0: claro.
2: Tiene un pequeño dejo en su acento mexicano.
1: Pero tampoco tanto. No. El otro día lo escuché, Daniel tampoco.
2: Fue una manera de menospreciarlo, yo creo.
0: Muy bien. 21 días, ya estamos.
3: Tres semanas,
2: sí, sí.
0: Ya estamos, ¿no? En modo mundial.
1: 11 de junio.
2: Totalmente.
0: Todavía hay cosas importantes en juego, pero igual es como que esto también pone en perspectiva, ¿no? Porque faltan 21 días y se tiene que jugar una final de Champions, una final de Conference League, se define la final de varias ligas.
1: La última fecha en España, en Premier.
0: En las tazas.
2: Las tazas.
0: Las copas.
1: Ah, pero eso sí, en las tazas no, están fase de grupos todavía.
0: No, bueno, está bien, pero se definen muchas cosas, digo, ¿no? Que
2: clasificados, eliminados.
0: Sí, claro. Y hay muchos.
1: El título en Argentina también.
0: Ya se lo dije.
1: No, yo escuché otra cosa.
0: No, le dije que se están definiendo...
1: Por eso ayer, por ejemplo, uno de los finalistas puso un equipo mixturado y por eso empató con Bragantino en condición de local en la Sudamericana. Mixturado. Lo puso Armani de titular, la chachoneta, pero cambió
0: River,
1: bastante.
0: Dice usted, River de Argentina.
1: River Plate.
3: Empató in extremis.
1: Está bien, empató.
0: Gol de Juanfer Quintero.
3: Y tranquilo, con ese resultado está primero líder del grupo, cómodo, sin problemas.
0: ¿Cuándo sale la lista de Colombia?
1: Hoy día estamos, ¿jueves?
0: Jueves.
1: Creo que
0: ¿Juanfer va a estar?
2: Yo creo que sí.
0: Debería estar.
2: Y si está James, tiene que estar.
1: Y en River, la rueda de prensa no.
0: En River no juega de titular.
1: No, ayer entró y cambió la cara, como siempre.
2: Y James no juega directamente.
0: Estamos en fútbol de primera.
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0: Pumas fue el mejor equipo de principio a fin del campeonato. En realidad, no sé si de principio, no lo fue de principio a fin, porque Chivas fue muchas veces, muchas semanas puntero, pero terminó siendo el superlíder y para muchos es favorito contra Cruz Azul. Vamos a escuchar a Efraín Juárez de cara al partido de ida de esta noche, que su equipo jugará de visitante, aunque, digo, sin desplazamientos, porque van a jugar en Ciudad de México.
14: Una de las situaciones, una de las cosas por las que regresé a México, primero a mi club, a un club que le tengo pues muchísimo cariño. Yo creo que sin ellos, cuando entré a los 10 años a Pumas, no estaría hoy sentado como técnico, no hubiera pasado todo como lo que viví como jugador. Y creo que el otro día, bueno, no el otro día, hoy en la mañana vi un video de recién mi llegada en el aeropuerto ahí en Madrid para venir a acá a la Ciudad de México, y me acuerdo ese tiempo y ese momento, porque la vida va muy rápido a veces y no te acuerdas y vas día tras día, y era una situación en la que muchos no querían venir aquí, y seguramente muchos técnicos rechazaron venir a Pumas en ese momento, porque no estaba la situación fácil. Seguramente hoy cambia todo después de un año, y la ilusión es más que por mí, te lo digo de corazón, es por toda esa gente que tiene la ilusión, que tiene la esperanza después de tanto tiempo sin poder ser campeones. El estadio el domingo espectacular, gente llorando de ilusión, gente llorando de esperanza. Creo que es lo que representamos como club, como institución, a lo que representamos también a la UNAM, que es eso, segundas oportunidades o oportunidades a gente que en teoría no tiene oportunidades en la vida, y la universidad les da esa situación, y hoy creo que estamos en esa sinergia de que todo puede pasar, de que las cosas han ido bien, y más que por mí, de verdad, es por mi gente, por mi afición, por mi club, por mi institución, por la UNAM y por todos esos que han estado en todo camino.
0: Son cada vez menos los técnicos que tienen algún sentido de pertenencia con los equipos, sí, que dirigen, ¿no? Uh-huh. Y es muy bueno este mensaje de Efraín Juárez, ¿no? Siente los colores, siente la camiseta, siente la historia.
2: Y es legítimo lo que dice, ¿eh? Es auténtico lo que dice. Es.

0: 10 años, Joaquín Beltrán, el propio Campos en su momento, jugadores, Hugo Sánchez, que no pasan por las aulas muchos de ellos, pero sí pasan por este tema deportivo en donde evidentemente tienen sí una formación, un derrotero y un camino que lo plasman luego en el deporte. Y la verdad, muy, muy sentida y muy reales las, uh-huh, las palabras de Efraín en ese rosa sentido de pertenencia que tiene al haber sido jugador y ahora la oportunidad de ser campeón con Puma.
1: Y sí, debe ser el sueño hecho realidad de cualquier exjugador devenido a técnico de salir campeón en la primera oportunidad que tiene con el equipo de sus amores. No cualquiera pasa por esta situación, él todavía no es campeón, pero está allí, lo tiene al alcance de la mano. Obviamente que el equipo de sus amores le dio la oportunidad justamente porque él venía de ser campeón en otro país, de haber sorprendido tan joven, tan reciente su carrera. Y bueno, y ahora tiene la gran oportunidad de que se cierre el círculo, ¿no? De ser campeón en su país y en el equipo de sus amores.
2: Claro, es el segundo torneo este.
1: Segundo. Sí, pero el primer paso, digamos, la primera oportunidad, claro, en un equipo mexicano.
0: Una transición.
2: Sí, sí,
0: ¿verdad?
2: Sí. Bueno, del otro lado también hay un elemento psicológico a favor del jugador que vamos a escuchar, anímico, que es la frase de que el fútbol siempre da revancha, porque Charlie Rodríguez hizo gran parte del proceso del Vasco Aguirre y sin embargo está aquí jugando la final y no está en el CAR con la selección. Ustedes me dicen que por ahí algunos que jugaron la liguilla van a aparecer en la lista final. Yo no creo.
1: Yo tampoco.
2: Pero por lo pronto, Charlie Rodríguez sabe que tiene por delante este gran objetivo de salir campeón.
3: Lo vi por el lado positivo. Les dije a mis compañeros que sí me... No iba a estar en la lista de un mundial, pero iba a estar peleando por un título con ellos y eso era lo que más feliz me ponía. Y estoy en una etapa en mi vida, creo que estoy disfrutando al máximo, estoy plenamente feliz, disfruto de cada partido y estar nuevamente en una final con Cruz Azul en busca de ese título que tanto deseo y deseamos todo el equipo es algo muy grande, así que nada, feliz de estar nuevamente por acá. Hasta que no salga esa lista de 26, aún hay posibilidad y hay esperanza, así que bueno, eso está ahí, pero lo importante ahora es el día del mañana y el día domingo, que es lo que anhelo con Cruz Azul, por lo que hemos peleado tantos estos últimos años. Creo que la institución ha hecho un gran trabajo y los que llevamos aquí más tiempo hemos estado muy cerca de poder levantar un título más y nada, lo vamos a buscar.
2: Bueno, hasta que no salga la lista de 26 no se pierde la esperanza. A mí me van a tener que explicar cómo es, ¿no?
0: En los años, Andrés.
2: ¿Cómo?
0: En los años siguiendo el fútbol mexicano, algo te sorprende. Yo
2: no
0: estaría
2: sorprendido. Me va a sorprender mucho.
0: Yo no estaría.
1: Pero esta vez está el Vasco.
0: Todo muy lindo, Rosa.
1: Es muy serio, es un técnico muy serio.
2: No, pero yo no diría que esto pasa por el Vasco, pasa por el acuerdo que hicieron los clubes para soltar a sus jugadores. Porque si Cruz Azul sale campeón con goles de Charlie Rodríguez, Gabriel Milito, Amaury Vergara, que perdieron 5 jugadores fundamentales, la columna vertebral del equipo, desde el arquero hasta su centro delantero. ¿Y de qué se disfrazan?
4: Sí, sí. Yo creo que el caso que va a ser revisado es el de Marcel Ruiz. Este de Charlie Rodríguez
0: pero
4: lo dudo muchísimo.
0: Tiene un asterisco, Daniel.
4: Sí, pero ya Toluca está eliminado.
0: Está bien.
4: Y tiene la coartada de la situación física del jugador.
0: Está bien, pero jugó la liguilla y perdió el turco a Gallardo y a Alexis. Entonces, yo no
2: pero
0: pongo las manos al fuego.
4: Pero a ver, el Vasco Aguirre se va a negar tener a un futbolista que necesita por todo este asunto,
1: yo
4: sinceramente.
1: No,
4: una vez pasada la liguilla, digo.
2: Pero ¿por qué no lo llamó en su debido momento?
1: O que lo hubiese aclarado en su debido momento también. Un asterisco, hay un jugador que lo estoy dejando por bla, bla, bla.
4: No habló ante los medios, no hubo
0: posibilidad
4: de preguntarle. No, habló para el asunto de la carta aquella sin permitir preguntas.
0: O sea, tú quieres que a Marcel Lure lo va a dejar sin la... O sea, lo hizo jugar la Liga y lo va a dejar sin la final de la Champions. Yo no pongo la mano al fuego por nadie.
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1: Revelación de último momento, atención. Emiliano Diego Martínez, el arquero de la selección argentina que acaba de ganar la Europa League, confesó en entrevista post partido que en la entrada en calor se rompió un dedo, que nunca le había pasado. Que se lo tuvieron que vendar, que le dolía, que cuando atrapaba con esa mano la pelota se le movía y iba para otro lado. Y que bueno, tendrá que adaptarse a esta situación.
2: Hablando de lesiones, Andrés, hoy se confirmó una lesión nueva, una lesión en la pantorrilla, pero que no afecta la llegada de Okraki a la selección. El médico de Santos dijo que se va a recuperar sin ningún problema. Y que estará fuera del equipo, por supuesto, pero hará la rehabilitación en la granja Comari, sin problemas. Ney. No, esto para los contras. Ah, Neymar, edema, ya la pantorrilla, no va. Ahí está, tranquilo.
1: Un día vamos a hacer una edición especial de este programa, más cortita, que se va a llamar Fuchibol du
3: Primeira.
1: Di Primeira.
2: En la vertical, ahora que está de moda, que estamos incursionando en todas estas cosas de la digitalización vertical. Vio que hay series ahora digitales que duran.
1: Ya la estamos haciendo. Vaya al canal de YouTube de Fútbol de Primera y busque Al Toque. Obviamente con Daniela, con Nico Bravo, con Carlos Pavón Plumer Jr. Es en español y en inglés. Próximamente en su digital. YouTube. Cercano a usted, no portugués, brasileño.
2: Y bueno, para que acostumbrarse para el 19 de julio.
1: Dios. Dios. Bueno.
4: Pero bueno, el que ríe último ríe mejor.
1: ¡Piso, Rosiña! ¡Muy topón, muy topón! Vamos a hablar un poquito de la final. Se juega mañana en México, la ida. Cruz Azul frente a Pumas. ¿Cómo la ven?
3: Parejísima.
4: Yo también.
3: Muy, parejísima. Muy pareja.
4: No me atrevo a dar un ganador.
2: Ahora, todos hablan de Holguín, pero lo hablamos el otro día con Daniel. Este es el equipo que formó el defenestrado y despedido Nicolás Lacarmó.
4: Y antes, Vicente Sánchez.
2: Yo también, no he visto mayores cambios, ¿no?
3: No.
2: Con Joel Wiki, no, más allá de la motivación, de reordenamiento y tal.
3: Y jugadores elegidos por Larcamón, ¿eh? Claro. Para Adela y para Vecino, los dos.
2: Lo que pasa, a Larcamón le viene una seguidilla de 6 o 7 partidos sin conocer la victoria. Siete, sí. El ingeniero Velázquez se pone nervioso y hace la fácil. Echemos a este muchacho. No. Pero es el equipo de Larcamón.
1: ¿Ya se arregló con el Sporting Gijón?
2: Eso. Yo no iría al Gijón, propiedad de Grupo Orlegui, que acaba de vender el Atlas y que económicamente tiene algunos inconvenientes en España.
1: En España lo están dando como un hecho. Bien, yo también la veo pareja, pero me parece que va a ser campeón Puma.
3: Yo también creo que va a ser campeón Puma, sobre
1: no
3: todo porque cierra
1: el segundo tiempo, más allá de que obviamente tenía el resultado a favor. No me gustó el segundo tiempo de Cruz Azul en Guadalajara. No perdió de milagro.
3: Sí, de acuerdo.
4: Igual tampoco es que Pumas haya llegado con contundencia y con amplitud a eliminar a sus rivales tampoco, ¿no?
3: Cruz Azul no fue muy superior a Chivas, ¿eh?
2: No.
3: La verdad es esa.
4: Pero Pumas tampoco lo fue, así que...
1: Y no sé si terminará siendo factor, muchas veces lo es, muchas veces, pero uno tiene un arquero gana partido confiable,
2: claro,
1: y otro que te puede ganar un partido como te lo puede arruinar. El Hornaba de un lado, Mier del otro.
3: Totalmente.
2: Kevin Mier ha tenido inconvenientes en esta liguilla, dejando las pelotas vivas.
3: Y Navas es una garantía.
2: Teniendo algunos inconvenientes con los goles, es verdad.
1: Qué buen nivel sigue teniendo Keylor.
3: Tremendo, tremendo.
1: Uh-huh. Bueno, ¿cómo fueron los últimos partidos? Todos muy parejos. Salvo aquel 4-1 de la apertura
2: 23
1: del 2023. La mayoría por un gol o 2-0 fue Cruz Azul en el Clausura 2004.
4: Muchos empates.
1: Y triunfo de un lado para el otro, pero por un gol de diferencia.
2: Acá felizmente, y Andrés, se termina todo este tema del gol de visitante, de la posición de la tabla y todo lo demás. Simplemente aquí el que gana será el campeón.

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1: Hoy nos vamos a la Sultana del Norte para hablar de otra de las sedes mundialistas, Monterrey.
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6: Bueno, anoche más Copa Libertadores.
7: Sí.
6: Copa Sudamericana.
1: Sí, es el Club Atlético River Plate, está en la Sudamericana, el finalista del torneo argentino.
6: ¿Contra quién juegan?
8: Bragantino.
1: El Bragantino.
8: Redwood Bragantino.
6: No, no, sí, sí, yo sé, Rosa.
1: Pero no, la final es con Belgrano.
6: No, no, quería que lo dijese.
1: Porque... Belgrano es.
6: No, no, no. Entiendo.
7: Bragantino.
6: Quería preguntarle si usted iba a ver el partido para hacer fuerza por Bragantino.
1: No, primero estaba haciendo fuerza por el Universitario, que está jugando en Montevideo contra Nacional en el debut de Héctor Raúl
8: pero
1: Cooper.
8: Esa no es la pregunta, Sammy.
1: ¿De?
8: Esa no es la respuesta correcta a la pregunta que hizo Andrés.
6: Tiene una enorme capacidad para...
8: tirarla fuera.
6: Es una especie de no sabe, no...
1: No opina, claro.
6: No opina, intelectual.
8: ¿Hacemos la repregunta?
0: No, pero en la noche me da lo mismo. Que Bragantino River, lo mismo. Si no, gane pero... River para cargarlo mañana, pero. Nada más.
8: Por uno lo empate, menos no lo gana. Niega. Lo que tiene bueno es que no lo niega.
6: Bueno, salió la lista de Suiza, de Túnez. El viernes estaremos muy pendientes de la de Inglaterra, que para mí también es candidato. Hay algunos nombres en danza, según los medios ingleses. No queremos, digo, acá no sabemos a quién va a llevar a Tuchel, pero Alexander Arnold, por ahí se cae.
8: Sí.
7: Podría pasar. No tuvo un gran año en el Real Madrid.
0: Increíble, ¿no? Parece
6: ¿hay uno jugador. Mejor?
0: Parece otro jugador, ¿no? El que estaba en Liverpool.
7: Otro jugador, increíble. Sí.
8: Las lesiones, además, ¿no? También que tuvo.
6: Sí, el tema es que es otro jugador por el sistema de juego. A ver, le caía, pero al pelo, como jugaba el rock and roll, como lo llama Salah. El Liverpool de Klopp, ¿no?
0: Claro, sí, dos laterales con Robertson del otro lado, volante.
7: Pensado en atacar, básicamente.
0: Flecha larga. Sí.
6: Lo que pasa que ese equipo, cuando todos pusimos los ojos sobre Trent y sobre Robertson, dejaron la vara tan alta porque entre los dos en esa temporada creo que sumaron 20 y pico de asistencias pase de gol.
0: Tal cual.
6: Y después volvieron a la normalidad en años siguientes, incluso con Klopp. Alexander Arnold, esa temporada, su mejor temporada con Klopp, si mal no recuerdo el dato exacto, fueron 14 asistencias, 14 pases de gol.
7: Aparte hacía goles.
6: Además, hacía
7: goles, sí.
6: Le pega bien a la pelota parada.
7: Sí.
6: Bueno, veremos si está, ¿no? Porque ha faltado alguna convocatoria de Tuchel.
0: Sí, no lo tenía en cuenta, es verdad.
6: Sería un nombre para mí... Esto lo decimos siempre con respecto al 27, ¿no? Al que se queda fuera. Yo prefiero ver voltear a la banca y ver que lo tengo a Alexander Arnold antes que a cualquier otro.
0: Sí. Y Rashford, sí, ¿no? Por lo que ha hecho en Barcelona, yo creo que tiene que
7: también, estar.
6: Supongo
7: también,
6: que sí, también. Pero bueno.
7: Además, el técnico le ha dado la confianza. El seleccionador lo llamaba incluso cuando Rashford andaba en horas bajas.
6: El viernes sale la convocatoria.
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6: Tres arqueros, Alisson, Ventor y Everton, Alex Sandro, Bremer, Danilo, Douglas Santos, Gabriel Magalhães, Ibáñez, Leo Pereira, Marquinhos y Wesley, Andrei Santos, Casemiro, Danilo, Fabinho, Gabriel Sara. ¿Quién es Gabriel Sara? Enrique, Gabriel Martinelli, Igor Thiago.
7: Que hizo gol hoy, por cierto.
6: En el Brentford.
7: En el Brentford.
8: Sí.
6: Luis Enrique, Mateo Cunha, João Pedro del Chelsea, Rafinha, Rayan y Vini, los convocados por Carlo Ancelotti.
7: Uno delantero Brasil.
6: ¿Serio? Póngalos al arco, porque digo...
7: Tiene pólvora ese equipo, tiene que jugar bien, es verdad, pero...
6: ¿Cuánto delantero lleva a esta convocatoria? ¿Por qué entonces tiene que quedar? Yo no estoy de acuerdo.
7: Están mezclados de nueve y extremos, ¿no? O sea que van a entrar varios de esos.
8: Rafinha, Vini y Endriqui sería, ¿no? Los...
7: Joao Pedro.
8: Rafinha y Vini por afuera. Y también Joao Pedro.
7: Joao Pedro sería hoy el 9 para mí.
6: Sí. Joao Pedro, Igor Thiago y Endriqui son 9-9.
7: Sí.
8: Sí.
6: Mateo Cunha por el costado, Rafinha por el costado,
8: Vini por el costado.
6: Vini por el costado. Qué equipo.
7: Sí, por lo menos delanteros tiene.
8: Pero el mediocampo más o menos.
6: Ya le vamos a traer la camiseta.
7: El mediocampo más o menos.
8: Más o menos.
7: Es donde le falta más.
6: Uh-huh. Hablo Ancelotti.
15: Neymar puede estar en la Copa del Mundo también si no ha estado en la Copa del Mundo. Y también si él no está 100% en la próxima Copa del Mundo. Si él puede llegar durante la Copa del Mundo 100%, obviamente Neymar puede estar. ¿Por qué no he llamado Neymar en esta convocación? Porque no está ahora 100%, es preciso jugadores al 100%. Ma, como dice, otro discurso en la lista final. Entonces, Neymar tiene que seguir trabajando, jugando, demostrar sus calidades y una buena condición física.
6: Bueno, tuvo que responder por qué no está Neymar, queda claro. No está en este momento para estar en esta convocatoria. Sigue estando en la consideración. La pregunta es, a este Neymar, digo, por lo que hemos visto de él en Santos, ¿lo necesita Brasil, Rosa?
8: Para mí no. Como delantero no, porque como decíamos con Daniel recién y coincidíamos, la parte más fuerte de Brasil parece estar ahí, en ese sector, ¿no?
6: Sí. Sin duda. ¿Se habrá terminado el ciclo de... ¿Está sano el Ederson, el arquero?
7: Buena pregunta.
6: ¿Está atacando en Turquía?
7: Sí, entró en el llamado.
6: ¿Está en el llamado?
7: Sí, sí, está Ederson. Sí, sí.
8: Sí. Sí.
6: Uh-huh. Ah, que tenía tapado con el cartelito. Pensé que decía Weverton.
7: ¿Sobre los jugadores que preguntabas?
6: Perdón. Sí.
7: Gabriel Sara,
6: sí.
7: Jugador del... Galatasaray. Uh-huh. Y Rayan juega en el Bournemouth.
6: En el Bournemouth, sí, sí. Entra, es un chico de 18 años, alto, volante por derecha. Ese lo tenemos codificado.
7: Los va a mirar.
8: Y el otro nuevo es Leo Pereira, también del Flamengo.
6: Del Flamengo, y eso. Uh-huh. Sí, a ese lo tenemos bien visto.
8: Uh-huh. O sea, hay cuatro convocatorias de jugadores nuevos en esta selección, a menos de 3 meses del Mundial.
6: Francia y Nigeria, los rivales. Francia y
8: Croacia.
7: Croacia.
6: Y Croacia. Uh-huh. En Estados Unidos.
8: Sí, sí.
6: Bueno, lo vamos a mandar a Sami a cubrir eso.
7: Es acá nomás, en Orlando, uno de los partidos.
8: ¿Eh? El de Croacia es en Orlando, el otro es...
7: Nueva York, me parece, ¿no?
6: Listo. Sí. Lo vamos a mandar en tren a Sami para que se quede contento. Bueno, y de la risa pasamos a una noticia muy triste para todos los que crecimos con él. A ver, crecimos no porque casi que somos contemporáneos, pero los que aprendimos de él. Hoy falleció en Argentina el relator Marcelo Araujo, tenía 78 años. Fue un innovador, un disruptivo, icónico, distinto. Cambió la manera de relatar fútbol en televisión, descontracturando absolutamente el relato, con frases inolvidables, con situaciones inolvidables, como el día que un jugador de Boca, un zaguero central que era suplente, Medero, agarró la pelota en su campo, empezó a eludir a todos y antes de que le pegue dijo, si lo hacés me voy, y convirtió un golazo y colgó el micrófono y dijo, chao, me voy, gracias, buenas noches. Y tuvo que subir el que estaba haciendo campo de juego en esa transmisión para terminar relatando junto a Macaya Márquez los últimos minutos del partido. El que acuñó frases que seguramente usted escuchó en algún relato, estás crazy, Macaya, le decía a su relator, estás misígene, porque el nombre de el Marcelo Araujo era el nombre
8: artístico,
6: Lázaro Jaime Silverman, él era judío y empezó con estás misígene, que quiere decir en yiddish loco, qué tuje que tuvo, porque suerte, por no decir qué otra cosa. Y recordamos tantas otras frases y tantas... Y yo decía hoy que todos los que relatamos fútbol le tomamos cosas de sus ocurrencias, de sus relatos y de su impronta. Estoy convencido de que quien diga que no y que relate fútbol tanto en radio como en televisión, miente.
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6: Todo el fútbol, todo, que pase de aquí hasta que nos reencontremos en nuestras redes sociales, @FDPradio, en nuestra página web, FDPradio.com. Nico Bravo en la producción del programa, el señor Claudio Gutiérrez en la coordinación técnica, en la ingeniería, en el departamento de chapa y pintura, el polifuncional, al borde de la nave maestra. Gracias, en nombre de todo el equipo de fútbol de primera. Chao.
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2: Hola, ¿qué tal, amigos? Este es su programa de Yvonne Welsh y hay información muy importante para usted, derechohabiente del Medicare. Está con nosotros Yvonne. Yvonne, ¿qué tal? ¿Cómo estás?
3: ¿Qué tal, Arturo? Un gusto estar aquí contigo nuevamente, con tu público, trayendo esta información tan importante para toda esa gente que tiene Medicare.
2: Ah, bueno, hablemos del Medicare para aquellas personas que todavía no saben qué es el Medicare. ¿Por qué no nos dices qué es Medicare?
3: Bueno, pues el Medicare es un beneficio de salud para personas de 65 años o personas más jóvenes que han estado en discapacidad por más de 2 años.
2: Ok, y aquí hay dos cosas, porque es muy importante. Hay personas que dicen, ¿cómo más jóvenes? ¿No? O sea, ¿hay una fecha límite para poder tener su Medicare?
3: Claro, las personas que ya cumplieron 65 años, que han trabajado por más de 10 años en este país, ya califican para su Medicare generalmente. Pero también hay personas que son más jóvenes, que por alguna situación en su vida o han tenido una discapacidad o por más de 2 años, ellos también ya califican para el Medicare.
2: Bueno, pues así que si usted ya está en este proceso de poder tener su Medicare, ¿por qué no llama de una buena vez y pues hacen una cita contigo, ¿no?
3: Claro que sí, es muy importante que se enteren de cuáles son los beneficios que ellos califican y bueno, pues aquí estamos nosotros, que con mucho gusto vamos a atenderlos. El equipo de Yvonne Welsh Medicare Plans, ya tenemos pues muchos años ayudando y pues es lo que más nos gusta, Arturo, estar atender a nuestra comunidad, servirles y ver familias felices. Eso es lo que más nos gusta.
2: 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Ya por muchos años, Yvonne, que han estado ayudándole a la comunidad.
3: Fíjate que sí, Arturo, nosotros en Yvonne Welsh Medicare Plans, es un negocio familiar, sabes que mucha familia trabaja con nosotros y ahora, bueno, nuestra familia ya se extendió porque, pues, tenemos el departamento de servicio al cliente, tenemos el departamento de, bueno, los agentes y todo se ha convertido en una gran familia. Y realmente nuestro objetivo y nuestro deseo es servir a nuestra comunidad. Y pues estamos dirigidos a las personas de la tercera edad, que son nuestros seres queridos mayores, que es nuestros papás, nuestros abuelitos, y que hemos aprendido que hay mucha necesidad allá afuera, ¿no? La gente no tiene esta información y bueno, pues nosotros estamos ahí para atenderles.
2: Ah, ya lo escuchó. Si usted está en este proceso de cumplir ya los 65 años o ya los cumplió, sabemos, Yvonne, que hay una fecha límite exactamente cuando uno cumple los 65 años, de la que no te puedes pasar, porque si no, lamentablemente, hay una penalidad. Entonces, la fecha exacta para poder registrarse para el Medicare.
3: Okay, son 3 meses antes de cumplir 65 años, el mes que cumpliste 65 años y 3 meses después. Si tú te pasas de esa fecha, entonces puede ser que hay una penalidad. Es por eso que si ustedes ya están acercándose y aún no han recibido información, o tal vez tienen mucha información, porque puede ser por los dos lados, tal vez no tienen ninguna información o han recibido tanta que es confuso, estamos aquí para guiarles. Nuestros servicios no tienen ningún costo, Arturo, tú sabes, nos pueden llamar, estamos aquí, un compañero los atenderá cordialmente, va a dar toda la información, les va a dedicar el tiempo necesario a cada persona, porque cada persona tenemos necesidades diferentes, entonces es importante que le dediquemos ese tiempo a cada persona.
2: Bueno, pues ahí está. 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Si usted está, le digo nuevamente, si usted ya está en ese rango de cumplir los 65 años, pues puede de una vez, Ivonne, puede llamar para pedir información para que cuando llegue exactamente ya la fecha, el límite, ya tenga todo, pues todo esto, toda esta información. Y como dices tú, con tanta publicidad que se escucha, con tantas cartas que les llegan, porque les llegan bastantes, entonces, pues con tiempo pueden ya empezar a prepararse, y en el momento en el que ya necesite ya registrarse oficialmente, pues ya tengan toda la información correcta, ¿no?
3: Claro que sí, Arturo, es importante que nos llamen para el momento que ellos ya califican con su Medicare, tengan la información correcta. Eso es súper importante, pero también hay personas que ya tienen su plan de Medicare y también ellos pueden llamarnos porque también podemos darles información que tal vez ellos no están enteradas. Entonces, es muy importante que nos llamen. Para nosotros, Arturo, es una, de verdad que ha sido una gran satisfacción poder ayudar a tantas personas. Ya tenemos bastantes añitos haciendo esto y ver tantas familias que han tomado ventaja de esto, que han cambiado sus vidas, que les ha ayudado y es para nosotros una gran satisfacción.
2: Bueno, y sobre todo que siempre hay cambios, ¿no? Entonces, cuando hay cambios, es importante que tengan la información correcta, y con Ivonne Welsh siempre están allí para ayudarle, como usted escuchó. 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Y, pues bueno, sabemos que el Medicare se compone de varias partes. Escuchamos que se compone con, y lo manejan ustedes, o el Medicare lo maneja con letras.
3: Claro,
2: y a veces
3: que sí.
2: No sabemos qué es lo que significan esas letras.
3: Okay, pues el Medicare tiene la parte A, que cubre el hospital, todos los beneficios de hospital, cubre la parte B, que son los beneficios médicos, doctores, visitas al especialista, todo eso. La parte C, que son los, es el plan de Medicare Advantage o el seguro médico que está con el Medicare. La parte D, que son los medicamentos. Entonces, sí es un, a veces es un poquito complicado porque la gente dice, yo ya tengo la parte A, la parte B, ¿o qué me falta? Es importante que nos llamen para asegurarse que tienen toda esta información.
2: Ahora, estos programas Advantage son los que ustedes manejan y son varios y son de acuerdo, como lo decías anteriormente, Ivonne, de acuerdo a la necesidad de las personas. Por eso es bien importante que les llamen para poder hacer un análisis de si están, cómo están de salud, si necesitan algún especialista. Entonces, por eso es bien importante que les llamen.
3: Sí, claro. A veces las personas no saben que pueden obtener diferentes beneficios, que pueden obtener algo que a lo mejor está necesitando y por el no tener esa información, pues no toman la ventaja. Es por eso que es importante que nos llamen, es importante que le llamen a una persona que se especializa en eso, que está capacitada, que tiene el tiempo, y como tú mencionaste hace un momento, hay cambios. Entonces, cada año hay cambios en los planes, cada año hay cambios en el médico. Y bueno, pues tú no sabes eso, ¿verdad? La gente se dedica a otras cosas. Entonces nosotros estamos al día, estamos involucrados en eso. Entonces queremos llevar esa información de la manera más simple a cada persona.
2: 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familia, pensando en usted, que ya está por cumplir los 65, como dijo Ivonne, ya las personas que están dentro del sistema del Medicare también pueden llamar, porque también hay mucha información para todos ustedes, no solamente para las personas que se apenas van a inscribirse en el Medicare o apenas recibieron su información, su tarjetita, sino que también, pues bueno, para las personas que ya están en el Medicare y que les gustaría pues ver si va a haber cambios en estos tiempos y cómo pueden ustedes beneficiarse. 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
3: Claro, claro. Queremos hacer este proceso mucho más fácil para cada persona. Entendemos que a veces están pasando por situaciones difíciles, a lo mejor una situación delicada de salud, a lo mejor no entienden, a veces, no sé, a veces también los hijos son involucrados en el cuidado de los padres, también podemos guiarles a sus hijos, a sus familiares. Entonces, sabemos que esto es muy importante, esto es, pues, parte de tener una calidad de vida, ¿no? Entonces, nosotros damos el tiempo necesario, lo hacemos con gusto, nuestro equipo los va a atender cordialmente, con una sonrisa, con el deseo de que cada persona tenga lo que realmente está necesitando.
2: Uy, y sobre todo eso que decías, ¿no? Que los hijos creo que se deberían de involucrar en lo que es el Medicare de sus padres. Si usted que nos está escuchando tiene sus papás o tiene sus abuelitos o tiene sus tías, tíos, pues apunte este número de teléfono también para que llamen y digan, oye, ¿sabes qué, Ivonne? Pues a mí me gustaría ayudarles a mis papás, involucrarme, ¿qué es eso del Medicare y cómo les van a ayudar, ¿no?
3: Claro que sí, nosotros les damos información a ellos también y bueno, tú sabes que nuestra comunidad latina somos muy apegados a nuestros papás, a nuestros tíos, a nuestros abuelitos. Entonces sí tenemos mucha gente que nos llama y pidiendo información para sus seres queridos. Así es que ahí estamos nosotros para guiarles.
2: 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Para las personas que tal vez estas personas viven solitas, Ivonne, y no tienen la manera de poder transportarse y poder ir a tu oficina. Pero eso no es un impedimento, no es un problema, porque ustedes pueden ir al lugar donde las personas así lo deseen, ¿no?
3: Claro que sí, Arturo. Nosotros ahora con todo esto de la pandemia hemos ayudado a muchas personas y no tienen que salir de su casa. Nosotros las hemos ayudado por teléfono. Pero si hay alguna persona que desea que vayamos a su casa, claro que lo podemos hacer. Nosotros estamos aquí para servirles. Nosotros estamos aquí para acomodarnos a lo que ellos necesitan. Entonces, si alguien quiere información por teléfono, se la vamos a dar por teléfono. Si alguien quiere información y quiere que vayamos a su casa, lo vamos a hacer y lo vamos a hacer con mucho gusto. 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
2: 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En el radio pues es muy difícil poder explicarles a ustedes cómo es que funciona, por eso les invitamos para que marquen y hagan una cita para que puedan recibir, ya lo dijo Ivonne, tal vez en el lugar de su predilección, tal vez en su casa o por teléfono, como usted guste. 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Creo que año con año hay más información al respecto al Medicare, como tú dices, y solamente ustedes que están involucrados, pues saben de los cambios que puede haber, ¿no?, durante todo el año, ¿no?
3: Así es, Arturo. Así es que pues es muy importante que nos llamen. Hay algo que me gustaría mencionar, que realmente este es un trabajo extenso. Nosotros estamos al día, nos estamos enterando, pero para nosotros, Arturo, realmente el trabajar con la comunidad de la tercera edad, las personas mayores, nuestros seres queridos, nos es una gran satisfacción. Nos hemos dado cuenta que, pues obviamente, es la comunidad más vulnerable, es la comunidad que necesita más de nosotros, y bueno, pues es una gran satisfacción hacerlo, ayudarles, ayudarles a sus hijos, a sus cuando hablamos de los hijos de los abuelitos o
2: los papás.
3: Sí, claro, uh-huh. De los papás. Entonces, estamos aquí para servirles y lo hacemos con mucho gusto.
2: Y sobre todo, pues como tú dices, ¿no? Una comunidad muy vulnerable porque pues muchas personas limitadas con el idioma. Entonces, mucha información en ocasiones viene en el idioma inglés. Entonces, están para eso están ahí en Yvonne Welsh, en tus oficinas, porque hay un departamento precisamente para eso, para poderles orientarles, ayudarles con cualquier pregunta.
3: Así es, Arturo. Ahí estamos, en nuestro idioma, hablamos el idioma de las personas y bueno, con respondiendo cualquier pregunta que ellos tengan.
2: Ahora, posiblemente alguien va pasando aquí por esa área, Yvonne, van escuchando el radio, favor que nos hacen, pero viven tal vez en otro condado. ¿Puedes ayudarles?
3: Claro que sí. Nosotros estamos en diferentes condados, si tienen familiares que a lo mejor no están aquí en el área, también podemos ayudarles. No, nosotros estamos en otras áreas.
2: Y con el mismo número de teléfono pueden marcarte y piden información.
3: Claro que sí. Ahí sea, mismo nos pueden mandar.
2: Así que, bueno, pues ahí está. Entonces, tal vez usted vive en otro condado, pero también le pueden ayudar con Yvonne Welsh en este proceso de poder entrar al Medicare. Recuerde, ahorita nos va a volver a explicar cómo es que funciona el Medicare y qué personas califican para poder adquirir ya su Medicare y qué es tan importante que se tenga usted que registrar como debe de ser. 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El Medicare, lo decía Simón, son para aquellas personas, principalmente, pues bueno, las que ya están por cumplir sus 65 años.
3: Así es, que ya trabajaron por muchos años, entonces ya es el tiempo de tomarse su tiempo, de tener un buen cuidado. Bueno, siempre tenemos que tener un buen cuidado, ¿verdad? Uh-huh. Pero estas son las personas que por lo general califican para el Medicare.
2: Que hay una excepción, que también ayudan a estas personas en esta excepción.
3: Claro que sí, que son las que han estado en incapacidad por más de 2 años, por lo general, y que son menores de 65 años.
2: Y también a ellos les ayudan para poder tener su Medicare, ahora sí que completo, ¿no?
3: Claro que sí, es por eso es muy importante que nos llamen, porque a veces no saben que ellos ya califican para el Medicare, uh-huh. Y ya a veces hasta lo tienen y no han tomado ventaja de los beneficios. Entonces es importante que nos llamen, no pierden nada, como siempre yo digo, no se pierda los beneficios que necesita y se merece por falta de información, porque realmente así es. Cuando uno no tiene la información, pues no sabes, ¿no?, que está ahí, y es por eso que es importante que nos llamen.
2: Y que, sobre todo, que toda la información que ustedes dan y el servicio que dan, no hay un cobro, ¿sí?
3: No, nuestros servicios no tienen ningún costo, así es que puede llamarnos, no, nosotros vamos a informarle y con mucho gusto.
2: 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atención médica a las personas mayores de 65 años y que viene, pues bueno, que viene con diferentes letras. ¿Nos vuelves a dar esta información, Yvonne, de qué significan estas letras que tanto escuchamos?
3: Okay, el Medicare tiene la parte A, que es lo que cubre el hospital. Vamos a hacerlo un poquito más sencillo. No quiero irme muy extenso. Lo voy a hacer más sencillo. Y ya saben, si quieren más información, me gustaría que sea uno a uno para explicarles un poquito más. Pero Medicare parte A, hospital. Medicare parte B son los servicios médicos. Medicare parte D son los medicamentos, prescripciones. Y Medicare parte C son todos esos planes que existen ahí afuera que tú estás viendo. Los Medicare, es el Medicare Advantage. Okay. Entonces, eso es lo más sencillo. Obviamente nos podemos sentar, podemos hablar y podemos ser un poquito más extensos en la información. No quiero confundirlos, pero queremos hacerlo más sencillo para cada persona y encontrar la cobertura que realmente necesita cada persona.
2: Pues eso es lo importante, ¿no? Que aprovechen ahora sí que la extensión completa del Medicare, que no nomás sea una parte o otra parte y desaprovechen la otra por falta de información. Como tú lo dices, lo que Yvonne Welch está tratando de hacer, pues es de que usted tenga al 100% toda la información y que pueda aprovechar al 100% su Medicare. ¿Y cómo es que lo puede aprovechar? Pues solamente llamando, solamente platicando, como dice ella, face to face, uno a uno, por teléfono, quiere ir a su oficina, quiere usted que vayan a su casa o quiere que vayan a la casa de su hijo, donde quiera que usted quiera hacer esta cita, ellos están en la mayor disponibilidad de poderles ayudar. Por eso, pues bueno, ya algunos años, como dice Yvonne, trabajando, pues bastantes años que ya han estado con la comunidad, prácticamente pioneros en esto del Medicare en esta área, Yvonne.
3: Así es, Arturo, llevamos sirviendo a nuestra comunidad más de 20 años, entonces pues sabemos que es una gran necesidad, que la información que a veces les llega no es tan certera, ¿no?
2: Y más que certera, fácil de comprender, Yvonne, porque luego Por ejemplo, vi a mi tía que me decía, oye, ¿qué puedo hacer? Es que no le entiendo, o sea, me mandaron un libro y yo realmente yo no entiendo qué es lo que yo tengo que hacer. Pues para eso, pues ahí está Yvonne, llámale, dije.
3: Así es, estamos ahí para servirles, para ayudarles, para hacer esta información es un poco más fácil, ¿no? Porque a veces tienes razón, ¿no? Llega tanta información por correo, llega esto y lo otro, y es confuso para mí, para ti, para cualquier persona que vea tanta información, no sabes a dónde ir, pero pues aquí estamos, Arturo. Pues
2: ahora sí ya sabemos a dónde ir, ¿no? 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Porque no solamente este proceso inicia con la plática, Yvonne, como la que estamos teniendo aquí amenamente, sino que pues continúa con el transcurso de los años. Por eso, si usted escuchó tantos años que tiene en el mercado Yvonne Welch, es porque han estado haciendo las cosas bien, han estado ayudando a la comunidad, no solamente en el inicio, sino en este proceso de seguir todavía conforme van pasando los años.
3: Claro que sí, eso es súper importante lo que tú estás mencionando. Con estos años hemos aprendido que no solamente es ayudar a una persona, sentarte con ella, explicarle y obviamente escoger los beneficios que realmente está necesitando, sino tomarlos de la mano y no dejarlos, seguir con ellos en el proceso. Y tienes razón, yo tengo clientes que tienen muchísimos años conmigo, que ahora son, ya puedo decir, casi parte de mi familia, son mis amigos, porque seguimos atendiéndolos. Nosotros no nos vamos, seguimos con ellos. El equipo de Yvonne Welch va a seguir mano a mano con ellos, porque no es realmente solo eso, ¿no? Sino que después vienen más situaciones. Necesito este doctor, este especialista, este medicamento. Son muchas situaciones y no están solos. Estamos ahí para servirles. Así es que no, si ustedes son parte de la familia de Yvonne Welch, van a seguir siendo Yvonne Welch Medicare Plans van a seguir siendo parte de la familia de nosotros, ¿no?
2: 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Si usted, lo decimos en este día, hablando con Yvonne, pues precisamente para usted que está por entrar al Medicare, que ya está llegando a los 65 años, que ya los acaba de cumplir en estos días y tal vez pues se le ha hecho muy difícil o lo dejó por un lado y no le interesa, tómese una oportunidad de recibir información. Y yo, bueno, pues ya después, la decisión al final de cuentas es del derechohabiente, Yvonne.
3: Claro que sí, claro que sí. Nosotros, nuestro único objetivo es llevar la información y cada quien es el que toma la decisión, obviamente.
2: 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de teléfono y dígale, ya sabes que escuché este programa, escuché a Yvonne que quiere ayudarte, ¿por qué no le llamas? 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
3: Bueno, solamente que para nosotros es un gusto atenderlos, que para nosotros ha sido realmente una satisfacción ver a tantas familias que han cambiado su vida, ayudar a padres, a hijos, y que seguimos ahí, seguimos, nuestro objetivo es ese, ayudar familias, llevar esta información a cada hogar. Estoy aquí para servirles y mi equipo, puedo hablar de mi equipo, del equipo de Yvonne Welch. Somos una familia que queremos llevar, que queremos ayudar a que lo queremos ayudar.
2: Qué bueno, que quieren ayudar a toda la comunidad como lo han venido haciendo, Yvonne, más de 20 años. Pues se dice tal vez fácil, pero le digo, han estado trabajando por toda la comunidad de la tercera edad. Si usted, le decimos nuevamente, está por cumplir sus 65 años, o usted es una persona joven que debido a una discapacidad ya le dijeron que puede calificar a su Medicare, por favor llámele a Yvonne Welch, que está preocupada por usted porque tenga todo lo que comprende el Medicare. Parte A, parte B, parte C, parte D, todo, solamente ella se lo puede explicar detenidamente, como lo dijo, pues cara a cara para poder ayudarle. 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
3: Pues solamente que estamos aquí, Arturo, y que no se pierdan sus beneficios por falta de información. Y bueno, pues recuerde que hay cambios.
2: Siempre hay cambios.
3: Y necesita estar enterado del

0: su casa. Es importante que usted se involucre y no necesita usted salir de su casa para que entonces pueda recibir la información de Yvonne Welsh y también pues los servicios que son gratuitos para toda la comunidad. 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Nos escuchamos en un próximo programa, en este programa informativo de Yvonne Welsh. Todos los servicios del Medicare pensando en su familia.
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3: Arranquemos un podcast más de Sí hay esperanza con la abogada Constance Wanamaker. ¿Cómo está, abogada?
4: Estoy excelente el día de hoy. ¿Cómo estás, Laura?
3: Muy bien, también vamos a comenzar hablando sobre las visas humanitarias. La abogada es experta en visas humanitarias y uno de estos temas es VAWA Child, que tenemos muchas preguntas al respecto, abogada. Miles de casos que usted ha tratado.
4: Sí, hemos llevado. En casos de VAWA son los casos que manejamos más que todo, y eso sí, y visa T, y pues obviamente ahora también defensa de deportación, pero casos de VAWA puede ser pasado un caso, podemos pasar un caso en un matrimonio, problemas en su matrimonio, y podemos hablar más de eso, pero también muchos no saben o no han oído mucho sobre casos de VAWA basados en maltrato o abuso por parte de sus hijos ciudadanos que ya son mayores de 21 años. Y hay diferentes también elementos de maltrato por parte de su hijo. Y es importante decir que yo entiendo que es difícil hablar sobre problemas con sus propios hijos. Y como mamá, soy mamá. Como mamás, papás, no queremos decir nada mal sobre nuestros hijos, no queremos perjudicar a nuestros hijos. Pero la realidad es, pues, si uno puede beneficiar porque sus hijos realmente les están maltratando, es una manera de poder legalizarse y vivir sin este miedo de qué va a pasar si mi hijo decide llamar a inmigración o la policía o hacer un reporte falso o algo, va a poder finalmente vivir con paz porque va a tener su estatus legal aquí en los Estados Unidos. Pero vamos a contestar algunas preguntas sobre eso, ¿no?
3: Sí, lamentablemente hay muchísimos casos, llegan muchos casos con estos temas. Es increíble, pero cierto. Y lo leemos para ver si se identifica con alguno de estos casos.
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3: Dice, abogada, disculpe que la moleste, pero yo tengo un hijo de 23 años que ya es ciudadano, pero él me quita todo el cheque. O sea, de lo que yo limpio casas, me lo quita todo. Como yo no tengo papeles, pues yo no tengo una cuenta de banco. Entonces, pues dice que si no le doy el dinero, que me va a sacar de la casa porque todo está en nombre de él. ¿Esto cuenta como algo para aplicar para un caso con usted?
4: Excelente pregunta.

0: Pregunta. Y es algo que hemos visto mucho y cuando uno, sus hijos nacidos aquí, crecieron aquí y pues a veces no tratan bien sus papás, no tienen diferencias de cultura, de actitud o están pues en esta situación lamentablemente. Pero sí, hay diferentes maneras de poder abusar o maltratar a uno que no es necesariamente físico y puede calificar a uno para un caso bajo VAWA. Financial es una manera de poder controlar a ella, porque si no le da todo su dinero, pues, y va a despedirla de la casa, no va a poder tener manera de pues, sobrevivir, dónde vivir, y cómo va a comprar sus cosas, cómo va a conseguir un lugar donde vivir si está dando todo su dinero a su hijo. Es un elemento de control, es una manera de usar poder y control en contra de otra persona, y este tipo de comportamiento es lo que puede calificar a uno para un caso bajo VAWA. Entonces, sí, es posible que ella califique para un caso de VAWA.
1: Y bueno, ahorita lo menciona con la situación de su hijo, pero precisamente esta situación se puede aplicar con el esposo o la esposa, abogada.
0: Oh, sí, es muy, muy, muy, muy común, especialmente cuando uno no tiene documentos, no tiene cuenta de banco muchas veces, ¿no? Porque es difícil conseguir cuenta de banco si no tiene documentos. Entonces, a veces uno tiene que dar a su hijo o su esposo o esposa todo su cheque para poner en el banco o va directamente al cuenta de banco de la otra persona porque no tiene ninguna manera de accesar el sistema de bancarrota o bancamiento. Entonces es una manera de poder controlar la otra persona.
1: Así que bueno, estos casos es un tipo de abuso financiero. Hay mucho tipo de abusos. A veces se piensa que solamente el físico o que tiene que haber golpes, abogada, pero no es necesario.
0: No, no es necesario. Ni hay que llamar a la policía a hacer reporte, cosas así. Hay otras maneras de establecer que uno puede calificar bajo VAWA.
1: 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Otro caso, otra pregunta por acá dice, abogada, mi hija me grita mucho, siempre me insulta, me dice que soy ignorante porque no sé hablar bien el inglés y me dice cada vez que me enojo con ella, pues que se burla y me dice, acuérdate que yo soy la que manda aquí porque tú no eres nadie sin mí. Obviamente me da miedo que me denuncie. Pero usted sabe, a veces le dice a mis amistades situaciones de esto. Y bueno, yo quiero saber si este maltrato me ayuda para calificar para algún tipo de VAWA.
0: Sí, excelente pregunta. Y hemos llevado, como mencionamos, realmente miles de casos
1: Miles de
0: de
1: casos.
0: VAWA y un gran porcentaje de estos son personas que tienen sus hijos ciudadanos y están sufriendo comportamiento así. Y hemos ganado muchos casos con este como tema, como estos hechos en el caso de este tipo de, porque es muchas veces los hijos, no sé qué están pensando, pero tienen diferencias de cultura, por ende de su manera de vestirse, su ropa, su cultura, su lenguaje, porque no pueden hablar inglés. Y muchas veces los papás tienen que depender en sus hijos porque
1: Sí.
0: no hablan inglés, necesitan ayuda para entender cómo funcionar en lugares donde es difícil si uno no habla inglés. Entonces es una manera, otra manera de en que sus hijos pueden controlar a sus papás. Entonces, no, otra vez, no es necesario que tienen culpas, que uno ha sido pegado. Hay diferentes maneras de poder abusar o maltratar a sus papás, y eso también de insultar, volar, amenazar. Estos todos pueden calificar a uno para baba.
1: Y como lo repetimos, lamentablemente es muy común, pasan muchos estos casos, hay mucho tipo de abuso, hay muchas cosas que a veces los papás, recuerdo una vez que entrevistamos a uno de sus clientes, abogada, que le llegó ya pues su residencia y decía él, abogada, es que, o sea, me decía, es que yo pensé que era algo normal hasta que empecé a escuchar a la abogada y me di cuenta que no es normal.
0: Sí, exacto. Y como papás, pensamos que siempre tenemos que aguantar. No, es mal comportamiento, nada más. Tenemos que aguantar eso. Hice algo mal, porque si yo no hice algo mal, ¿por qué su comportamiento sí. es así? Pero eso no es la verdad. La realidad es muchas veces no reconocemos que este comportamiento actualmente es abuso, es maltrato, y no tenemos que aguantar eso solamente porque somos mamás, somos papás, y no es necesario, no necesariamente hicimos algo mal en el crecimiento de nuestros hijos. Sí, sí. Es así, es como están su comportamiento, pero pueden sí calificar a uno para Baba.
1: Sí, son casos lamentables, pero bueno, en esto le ayuda. O sea, le ayuda sí. porque puede calificar para VAWA, uh-huh. abogada, es un camino para estar legalmente aquí en Estados Unidos.
0: Sí, sí, sí, y no hemos hablado de los beneficios de VAWA. Uh-huh. Con un caso de VAWA, viene con muchos beneficios. Uh-huh. Primeramente, es importante explicar que todo es confidencial. Cuando sí. uno llama a la oficina para una consulta con nosotros, con otros abogados, tiene que mantener, como abogados, tenemos que mantener toda esta información confidencial. También es importante mencionar que no deben hablar con otras personas sobre los hechos en su caso, porque si un cliente decide decir a otra persona, no podemos controlar si esta otra persona va a mantener la información confidencial. Y porque estamos hablando de abuso, de maltrato, y a veces hay violencia, hay riesgo si personas dan cuenta de lo que contiene un caso bajo VAWA. Es muy importante mantener esta información confidencial. Y está escrito en la ley que los agentes de inmigración en el departamento donde procesan los casos de VAWA, ellos también tienen que mantener la información confidencial durante el proceso. Mientras que están procesando el caso, no pueden convertir, por ejemplo, la información en una declaración, en una aplicación con los agentes de ICE. Mientras que estén procesando el caso. Y a veces, sí, si uno recibe una negación, puede ser que va a recibir una noticia para la corte porque ya tienen una negación. Pero hay diferentes también cosas que podemos hacer con eso. No es necesario que eso vaya a resultar en una deportación. Es importante saber eso también, que solamente recibir una notificación para la corte. Obviamente hay que ir a la corte, hay que tratar con este caso, no pueden ignorarlo. Pero no es decir que automáticamente va a resultar en una deportación, porque también podemos pelear casos en la Corte de Inmigración. Pero los beneficios de VAWA es protección en contra de una deportación, porque van a recibir, después de meter al caso, un recibo prueba que tiene ya algo pendiente con inmigración. Y eso va a ayudar si le paran inmigración, si le paran la policía, van a poder ver que tiene un caso pendiente. Eso es importante, especialmente porque VAWA es un caso humanitario. Sí. Después de los recibos van a recibir algo que se llama prima facie determination. Eso es una aprobación inicial. Con esta aprobación inicial van a tener protección también en contra de una deportación, porque dice que tiene esta acción diferida temporal mientras que están esperando sus resultados del caso de VAWA. Y inmigración está tomando ahorita, pues probablemente más, normalmente demoran estos casos 3 años para recibir una aprobación, esperando al gobierno nada más. Entonces es tiempo esperando, pero van a tener esta protección mientras, y luego van a recibir su permiso de trabajo, su número de seguro social. Entonces van a tener protección y poder trabajar mientras que estén esperando la aprobación del caso. Entonces, eso también son buenos beneficios, ¿no?
1: Claro, son buenísimos beneficios, y sobre todo asegurar su estabilidad aquí en Estados Unidos, porque todos queremos estar tranquilos, obviamente. La gente no quiere andar con miedo con todo esto que ha sucedido, y esta es una excelente manera de aplicar con la visa humanitaria, que ya lo mencionamos. La abogada es experta porque ha ganado miles y miles de casos alrededor de todo Estados Unidos.
0: Sí, sí, sí. Pues tenemos clientes, obviamente, en todas partes de los Estados Unidos. No solamente donde tenemos oficinas, porque podemos llevar un caso virtualmente con videollamadas, y correo electrónico, texto, WhatsApp, todo eso. Con todas estas, pues, tecnología, podemos llevar un caso sin tener que ir a una oficina. Pero también tenemos oficinas en diferentes partes de los Estados Unidos, para los que quieran venir.
1: Para todos los que quieran venir también, pues obviamente comuníquese con nosotros. Los teléfonos aparecen constantemente, lo decimos aquí en la radio, en redes sociales, en el podcast. Y bueno, también decirles que para los que llamen a las oficinas y mencionen que vieron este podcast, les vamos a ofrecer 50% de descuento en su primer consulta, abogada.
0: Sí.
1: Así que bueno, está aquí el equipo de la abogada, que trabajan desde tempranito hasta la noche. ¿Cierran hasta qué hora?
0: A las 10 de la noche y también estamos disponibles fines de semana.
1: Y fines de semana, porque obviamente la abogada sabe que trabajan, pues tienen que trabajar, ¿verdad? Todos trabajamos. Entonces es como que hay cualquier horario, no es pretexto el horario, así que comuníquese con nosotros.
0: Sí.
1: 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Bueno, y me voy a otro caso. Fíjese, este precisamente es muy triste. Dice que su hijo no la deja salir a la iglesia. Dice que no, que afuera hay mucha migra y que la pueden agarrar, que la pueden deportar y que si la agarran, no va a ir por ella. Así que bueno, o sea, como que la amenaza. Dice que también le quita su celular por días y que no la deja hablar con su familia en México. Imagínese usted. Dice que se siente pues muy sola, muy triste, hasta prisionera. Pregunta si esto le puede ayudar a abogada para calificar para un caso de vago.
0: Sí podría. Lo que vemos mucho, especialmente con hijos ciudadanos que ya son adultos y piensan que saben mejor que sus papás a veces.
1: Pues sí.
0: Y deciden que sí. Tú no sabes cómo manejar tu propia vida, yo te necesito controlar. Y es algo que vemos sí. Mucho, pero son adultos. Nuestros clientes son personas que vinieron aquí hace ya muchos años. Crearon una vida aquí después de llegar sin nada, entrar sí. Sin documentos, sin uh-huh. Permiso, sin comunidad, sin un red de uh-huh. Apoyo. Y pues son buenas, tienen buena capacidad de manejar su propia vida, ¿no? Pero sus hijos que crecieron aquí, que nacieron aquí, piensan que pues necesito controlar a mis papás porque no saben nada, porque no tienen buena educación, no hablan inglés, lo que sea. Y para esta situación, tener que estar encerrada en una casa porque su hijo lo está mandando, pues es un elemento de control, ¿no? No es solamente miedo por su papá, es una manera de poder decir a sus papás, yo sé mejor que ustedes cómo manejar su vida. Y puede, sí, quitando su celular. Es una manera de controlar a uno, de aislar a alguien de su comunidad, de su familia. Es una manera de controlar a una persona y es un tipo de maltrato.
1: Es un tipo de maltrato, definitivamente. Y volvemos a lo mismo que comentábamos anteriormente. Creerán que es normal algunas personas, pero no es normal. O sea, porque a veces puede haber, creo que un tipo de chantaje emocional por parte de los hijos, abogada. Yo sé que usted se ha topado con muchísimos casos, ¿verdad?
0: Sí. Sí, y es difícil porque es muy emocional, ¿no? Porque es aún diferente pues sí. de un matrimonio donde tenemos problemas en el matrimonio porque son sus propios hijos, son uh-huh. Nuestros hijos que están cometiendo este maltrato en contra de sus papás. Es más difícil, es más emocional.
1: Es más emocional, a veces un poquito más difícil, pero con esto puede calificar para una visa humanitaria, así que comuníquese con nosotros, márquenos porque aquí está el equipo para ayudarle. 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Me voy a ir con otro caso, abogada. Acá dice, mi hijo me obliga a cuidar a sus tres hijos todo el día y toda la noche, no solamente eso. Bueno, y si yo le digo que estoy cansada o que me duele la espalda, porque bueno, pues ya tengo algunos malestares, dice que soy malagradecida, que no le ayudo, ya sabe que le va a hablar a la policía, que me va a echar de la casa. A veces lloro mucho y no quiero ni que se entere. Abogada, ¿esto me puede ayudar para Bagua?
0: Sí, definitivamente. Actualmente hemos tenido casos así para personas que entraron sin documentos. Actualmente hemos tenido clientes que no solamente entraron sin documentos, salieron y regresaron, fueron deportados y regresaron. Entonces, por eso consiguieron castigos. Es importante también mencionar que con casos de Bagua hay posibilidad de conseguir perdones para los castigos, porque hay perdones que existen en casos humanitarios como VAWA, como Visa T, como Visa U, que no existen cuando uno está metiendo nada más una petición familiar, por ejemplo, porque estos son casos humanitarios basado en uno siendo víctima de algún tipo de abuso o maltrato aquí en los Estados Unidos. Entonces, hemos tenido clientes que pues ya que sufrieron esto, que fueron encerrados en la casa cuidando sus nietos, no podían salir, no podían tener comunicación con el mundo afuera y también bajo amenazas de llamar a la policía o inmigración, pero ya metieron sus... porque son confidencial. Uno puede, aun viviendo en una situación así, uno puede sin meter un caso, sin tener que involucrar a sus hijos, porque es confidencial. Nadie va a contactar a sus hijos. Nosotros no, ni inmigración puede, porque es confidencial. Entonces, y es una autopetición. Eso quiere decir que uno está pidiendo a sí mismo, no está dependiendo en otra persona. No hay que depender en otra persona para meter su caso. Y hemos tenido clientes que vinieron, que nos dijeron que mi hijo me va a pedir o quiere ayudarme, pero de repente cambia su mente y está abusivo, maltrata a uno y dice que ya no te voy a ayudar. Eso es también una manera de poder controlar a la otra persona. Y luego dice que ya te voy a ayudar. En un mes, no te voy a ayudar. Entonces, ¿cómo saber si va a poder hacerlo o no? Igual en matrimonios hemos visto eso. Me va a pedir, me dice que ya me quiere ayudar, pero en unos meses de repente, no te voy a ayudar, porque es otra manera de poder controlar a una persona. Por eso VAWA es una buena opción, porque no hay que depender a otra persona para meter su propia petición. Si uno está maltratado por sus hijos o su esposo o esposa, y no queremos usar la palabra maltratado por parte de su hijo, pero la realidad es cuando uno está viviendo en así, es maltrato.
1: Es un maltrato. Y bueno, ahorita ya mencionó, hay muchos casos, es muy similar a lo de esposo VAWA por esposo o esposa. A veces, así son las parejas, hay muchos casos así, ya te voy a ayudar. No, bueno, la siguiente vez, ahora sí, bueno, con el dinero de los impuestos, bueno, ahora vamos a aplicar con esto. No, en serio, o sea, y sí, no. Y se pasan los años.
0: Sí.
1: Es muy importante, o sea, yo que llevo aquí ya 17 años en Estados Unidos, cuando conocí a la abogada, le digo, son cosas que los latinos no sabemos, que hay una autopetición, abogada. Uh-huh. Yo creo que no se sabe mucho este tema y por eso es tan importante que si alguien nos está viendo, que tal vez conoce alguna amiga, un conocido, dígale que la abogada en verdad es buenísima en las visas humanitarias y en los procesos de VAWA, sobre todo que todo está vigente todavía, abogada.
0: Sí, todo está vigente todavía. Hay mucha información horrible en las redes sociales ahora. Hay personas diciendo que no es posible ahora. Hay personas que están diciendo que todos los que están llevando casos de VAWA son estufando a la gente, que todo es un fraude. Nada de eso es verdad. Solo es muy difícil entender, conocer la ley y entender qué uno puede hacer o no. ¿En quién puede creer, depender, sí, su aviso? Entonces es muy importante, uno, hablar directamente con un bufete de abogados para ayuda, no un notario, no alguien. Hay servicios de paralegales que nada más tienen formas, pero no son abogados. Y también mantener su información confidencial.
1: La información es confidencial. Comuníquese con nosotros. Si usted quiere, pues, salir de las sombras y ya estar tranquilo en este país, porque muchas personas se lo merecen. O sea, tienen sí. muchos años aquí, abogada.
0: Sí, es, su vida ya está aquí, ya tienen todo aquí, su familia, su casa, su trabajo y todo. Y cuando vamos, hacemos diferentes eventos en los Estados Unidos y hablo con clientes y los que vienen a la oficina para hacer una consulta y siempre pregunto cuántos años tienen aquí. Y siempre la contestación es 20, 25, 30, 35, aún 40 y más años aquí en los Estados Unidos. Ya es su hogar, ya es el momento, ya es tiempo de finalmente legalizarse aquí.
1: Así que comuníquese con nosotros. Recuerde inscribirse también a nuestro canal de YouTube que se llama Sí Hay Esperanza, donde puede ver algún tema específico como Bagua Child, Baba Spouse o también Visate. 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Por acá dice, abogada, mi situación está muy complicada. Necesito orientación. Fíjese que yo estaba en los preparativos para casarme con mi esposo ciudadano y todo, pero me llegó una carta de deportación. Y ya me casé y apliqué para que mi esposo me pida, pero me dijeron que mi matrimonio es falso, nada más para no deportarme. ¿Qué me recomienda hacer, abogada?
0: So hay diferentes cosas que podemos hacer. El proceso de cuando uno se casa con un ciudadano es primero hay que archivar, si uno le está pidiendo, el 100 y 130, y con esta aplicación es una petición familiar. Cuando uno tiene un caso en la Corte de Inmigración, uno puede actualmente hacer su ajuste de estatus en la Corte de Inmigración. Si negaron este I-130, pueden aplicar otra vez con más evidencia. Si es necesario, pueden hacer una apelación y pueden ir a la Corte de Inmigración para pedir que el juez apruebe su aplicación para su residencia. Entonces, hay estrategias aún cuando uno tiene un caso en la Corte de Inmigración, de poder legalizarse.
1: Hay estrategias y sobre todo algo bien importante, la abogada trabaja con abogados criminalistas y eso es súper importante trabajar de la mano porque no cualquier persona lo sabe. A veces hay abogados de migración que no saben qué es lo mejor en estas circunstancias.
0: Sí, exacto. Porque muchos abogados de inmigración la mayoría no tratan con casos de criminales. Y muchos abogados criminalistas no tienen buen conocimiento de la ley de inmigración. Entonces, por eso tenemos abogados que sí tienen buen conocimiento de ambos y que pueden hacer un análisis para determinar quién puede calificar, quién no, si uno tiene un arresto o una convicción. Muchas veces podemos llevar casos cuando uno ya tiene una convicción a una felonía. Tenemos que analizar cada caso, pero todavía hay posibilidades y esperanza en muchos, muchos casos.
1: Me voy con otro caso. Dice, con todo lo que está pasando, yo pienso, abogada, que soy una prioridad baja para ICE, porque yo no tengo récord criminales, porque ya llevo décadas aquí. ¿Hay alguna forma de que simplemente me dejen de perseguir sin llegar a un juicio final? ¿Hay alguna protección?
0: Excelente pregunta. Pues depende en varias cosas, porque si uno califica para un beneficio de inmigración, eso es la manera mejor para protegerse, tener un caso pendiente con inmigración. Pero para los que no son prioridades y no tienen nada pendiente, obviamente hay que hacer una consulta para conseguir la información, para determinar para qué califiquen. Hay otras opciones de prepararse a uno, de tener todos sus documentos en orden y podemos también ayudar con eso. Pero sí, si uno está, por ejemplo, detenido, o tiene su caso en la corte, pero no es una prioridad y tiene algo pendiente o califica para algo, muchas veces podemos actualmente cerrar el caso en la Corte de Inmigración. Y antes era más fácil, ¿no? Cuando teníamos Biden como presidente, era más fácil cerrar un caso en la Corte de Inmigración, pero saben que todavía podemos hacerlo. Todavía estamos terminando casos en la Corte de Inmigración para personas que tienen sus casos humanitarios pendientes.
1: Eso es la importancia de que vaya usted con un abogado que sabe cómo actuar, sabe cuál es el mejor proceso para usted, porque todos los que llenan formas, o sea que la verdad a veces puede ser un error que se paga caro. A veces usted ha dicho que se puede pagar más caro, ¿verdad?
0: Pues sí, sí, sí hay un error. Y lo mejor sería que nieguen el caso y hay que aplicar otra vez. Pero aplicando otra vez van a tener que pagar ya un abogado, van a tener que explicar por qué no incluyeron toda la información en el otro caso. Pero lo peor puede ser que ya van a tener que luchar en la Corte de Inmigración. También eso es más caro y más largo y viene con más riesgo. Entonces es mejor hacerlo correctamente la primera vez.
1: Es mejor hacerlo correctamente la primera vez. Con esto nos despedimos el día de hoy. Muchísimas gracias, abogada, como siempre, por su tiempo. Que se comuniquen con nosotros, que marquen, que nos den la oportunidad de saber si se puede calificar para algún proceso, ¿verdad?
0: Sí, sí, vale la pena, es solamente en una llamada.
1: Así que comuníquese y nos escuchamos a la próxima. Y recuerde que sí,
0: hay esperanza.
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6: ¡Muy buen día! Sean bienvenidos todos ustedes a El Mercadito de la Mexicana, un espacio abierto a la comunidad de los condados de Ventura y Santa Bárbara, un programa donde todos se apoyan y donde todos salen ganando. Con ustedes, su conductora y amiga, la voz amable de la radio, Alicia Ginas. ¡Adelante!
7: Llegando, amigos, amigas, con el gusto de siempre, les saludo. Bienvenidos, buenos días, ¿cómo les va? ¿Cómo están? Ay, pues seguramente como muchísimos de nuestros amigos aquí en la emisora y por donde quiera, ¿verdad? Muchos tenemos plan de fin de semana, feriado. Así que a partir de, pues ya desde ayer, ¿verdad? Muchísimos amigos ya con plan y todo. Algunos inician ya el fin de semana desde el día de hoy, por la tarde probablemente también. Así que pues ojalá que ya el plan que tengan ustedes, ya sea inclusive quedándose en casita y le visitan, o pues van a salir, mucha precaución sobre todo. Nos estaban platicando nuestros queridos amigos aquí del Departamento de Policía, que sí, ya desde la semana pasada, pues ya tienen, digamos, ahora sí que nuestros queridos amigos de alrededor, pues están con la encomienda de ver por la seguridad de todos nuestros queridos amigos que de una forma u otra ya están preparándose para salir de la ciudad y andan precisamente allí con las recomendaciones que usted ya en su mayoría las conoce, ¿verdad? Precaución, muy importante, muy importante, y por una u otra razón ya desde ahora tienen, en caso de que vayan a salir un poquito más lejos y demás, tienen allí su conductor ya asociado, ¿verdad? Prácticamente a ratitos, si es que salen, pero pues prácticamente este es uno de los días más solicitados para salir este fin de semana feriado. Así que pues así están ya, como diciendo, a partir de hoy los planes ya están, unos ya prácticamente hechos y otros los están elaborando también de quién y quién va y quién se queda. Pues muy bien, son ya las 10 de la mañana con 3 minutos aquí iniciando Mercadito de la Mexicana, deseándole desde luego a todos nuestros queridos amigos ya en sintonía, que le recomendamos muy importante el día de hoy. para todos y cada uno de ustedes. Repito, qué bueno que nos acompañen, ¿verdad? Sí, sí, sí, ya hablaremos de la recomendación que tengo acá. Vamos a ver, ya el policía ya está. Y vamos a ver acá también este. Ah, eso lo podemos dejar para la semana que entra. Los nuevos programas que tenemos en cuanto a restricciones, habidas y por haber dentro de los programas que tenemos aquí de apoyo a la comunidad. Hoy, más que otra cosa, vamos a desearles un feliz viernes, inicio de fin de semana feriado a todos ustedes. 8, sí, ya son 10 de la mañana con 4 minutos, 805-487-0910, 805-487-0910, y comenzamos musicalmente. Hay que saludar el día de hoy, quien cumple años, un saludo muy cordial a todos los amigos que llevan el nombre de Emilio. Felicidades a Emilio o Emilia Castro, felicidades, y Rita de Casia también el día de hoy. Ay, Santa Rita, pues hablamos un segundito de ser posible. 805-487-0910, sí, ¿por qué no? Me quedan viendo un segundito nada más, porque fue una santa, pero ahora sí que muy, muy respetada italiana, de origen italiano. Es abogada de las causas difíciles y también de, pues, de los maridos testarudos. Ándele, de cabeza dura. También, ojo alegre, también se les dice, no, no, con respeto. 10 de la mañana con 5 minutos, 805-487-0910. Bienvenidos, viernes tempranito, todas las 10 y pico, comenzamos. Adelante.

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0: compadre, compadre.
1: ¿Cómo ha estado, compadre? ¿Cómo que dice el güey de don Pedro? ¿Cómo ha estado? ¿Bien? Hombre, compadre, échale un tequila, compadre. Vamos a ver, compadre. Compadre, ayúdame a cantar esta cancioncita. Padre, pues, compadre, venga para acá, compadre.

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1: De que sí, con gusto. 10 de la mañana ya con 15 minutos, Mercadito de la Mexicana. Son ya las 10 de la mañana con 15 minutos. Decíamos al inicio del programa, el día de hoy es día de San Emilio. Muchas, muchas felicidades. Entonces me dice que Emilio y Emiliano, no, pues son diferentes. Que le diga a Emilio, Emiliano de cariño, es una cosa, pero acabo de pasarlas hace unos días solamente, ¿ok? Pero no, hoy nada más es día de saludar y felicitar a quien lleve el nombre, que lleva el nombre de Emilio, también a todas las amigas que llevan el nombre de Rita, ¿ok? Hubo, me imagino yo, que era muy famoso, era un dueto de Rita y José, de nuestras canciones rancheras, se pudiera decir, de catálogo, todo el tiempo se han mantenido, son las clásicas de nuestra música, y una de sus integrantes era precisamente una dama y un caballero, mujer y hombre, y era Rita y José. Son ya las 10 de la mañana con 16 minutos, 805-487-0910, 805-487-0910, y nos vamos a la línea. Adelante, adelante, Mercadito, buen día.
2: Muy buenos días, Alicia.
1: Adelante. O sea,
2: tengo varias cosas que quiero vender.
1: Adelante, para con empezar, gusto.
2: Tengo dos sillas, están casi nuevas. O sea, cada silla es para barra. Cada silla costó 150, les ponen $50 cada una, están okay. Nuevas, okay. Tienen su forro y son rotatorias.
1: Ah,
2: y también, las dos sillas, y también tengo plantas como de calanchoe, tengo como 10 plantas de calanchoe ya grandes que están ya dando más hijitos.
1: Uh-huh.
2: Esas ya que son, dicen que son muy medicinales, son muy buenas.
1: Okay.
2: Y tengo también dos árboles de granado, cuatro de aguacate, uno de chirimoya, uno de lima y otro de limón y de sábila. Unas tan grandes que no están chiquitas las de sábila. Y el teléfono para que me llamen es 805-509-4856. Una vez más,
1: 509-4856. Esa la tiene, ajá, esas las tiene, digamos, en venta sobre pedido, sobre llamado, ¿verdad? Nada de fin de semana con garage sale, nada de eso.
2: No.
1: Ni
2: no.
1: Planta.
2: Llamada nomás.
1: Una llamadita por teléfono, se ponen de acuerdo.
2: Le puedo mandar fotos para que vean las plantas.
1: Ándele también, ¿verdad? Se evitan el viaje y además inmediatamente se hace la operación más pronto. Perfecto. Que esté muy bien.
2: Gracias, que pase fin de semana bonito.
1: Igualmente, que esté bien. Y sí, pues ya comienzan ahora, sí, repito, nuestros queridos amigos con los planes que tengan para el fin de semana feriado. Viernes, sábado, domingo, lunes y hasta el martes, Dios mediante. 805-487-0910, 805-487-0910. El día de hoy saludo a todas nuestras queridas amigas y sobre todo, si te van a visitar también, pues qué bueno que nos lleguen, van a encontrar una ciudad tranquila, calmada mayormente, sí. Este es uno de los fines de semana que todo mundo aprovecha para ir y saludar a los amigos, a la familia también. Así que para todos y cada uno de ustedes, que este sea realmente un bonito, bonito fin de semana, sin duda alguna.
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1: No más. 25 minutos nos separan ya para las 11 de la mañana, 25 para las 11, 805-487-0910. Y le recuerdo, vende, busca, regala, intercambia, busca vivienda, llame 805-487-0910.

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1: Lo anotó, ¿verdad? 240-2070. Adelante, Mercadito, diga.
2: Buenos días.
1: Hola, hola.
2: Mira, está vendiendo una hielera grande de dos puertas, uh-huh, en muy buenas condiciones. Y también vende una televisión de 65 pulgadas. Uh-huh. Sí, grande, muy bonita, con su base, sus rueditas abajo y todo, ¿verdad? Para no cargarla.
1: Ah, mira.
2: Okay. Esas de las de las planitas de pantalla.
1: Ok.
2: También muy buenas condiciones, y vendo una chinera muy bonita también para poner como su porcelana, sus copitas, sus tequilas de whisky, ahí pues.
1: Ah, mira, cantina también.
2: Está muy bonita.
1: Ok.
2: Entonces, personas que se interesen, por favor que me llamen al 805-317-5028.
1: Ahí está el número. ¿Es en Oxnard?
2: Aquí por Chano Island y Ventura Row.
1: Perfecto. Una vez más, ¿a qué
2: mañana,
1: número?
2: Mañana es sábado. Sí. Voy a tener una yarda grande de mucha ropa, zapatos y cazuelas, ollas, bolsas nuevas y usadas, muy bonitas, de todos colores.
1: Ah, ok. ¿Por dónde?
2: Para si las personas que se interesen, por favor, uh-huh, es en la 1311 Redwood Street, aquí en Oxnard, aquí por la Ventura y Chano Island.
1: Ok, perfecto.
2: Y el número 805-317-5028. Gracias, Tocaya.
1: Perfecto. Ahora, ¿esto de la yarda va a ser nada más mañana o va a ser sábado y domingo? Nada más sábado. Solo mañana.
2: Sábado.
1: Perfecto. Mañana entonces es la verdad.
2: Sí.
1: Perfecto.
2: Gracias.
1: Que le vaya muy bien. Y seguimos. 805-487-0910. 805-487-0910. Seguimos con más de Mercadito de la Mexicana. Cuando vemos ya qué hora es, qué horas son aquí en Mercadito de la Mexicana. Ah, déjeme ver que tenemos aquí un mensajito. Vamos a ver de qué se trata. Ah, perfecto. Muy bien.

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0: Adelante, adelante, mercadito. Diga.
1: Hola, buenos días. Bueno. Estoy llamando de Camarillo para anunciar que tengo de venta una bolsa con forros para el teléfono. Oh, okay. Y tengo unos pantalones de diferentes medidas para hombre o mujer. Okay. Y tengo una mesa de 6 sillas y una bicicleta rodada 24.
0: Ahora, ¿la mesa
1: está interesado?
0: ¿La mesa solamente es la mesa o tiene sillas?
1: Solamente la mesa, no tiene sillas.
0: Ok. Entonces quedamos.
1: Mi número de teléfono. Oh, perdón.
0: Adelante.
1: Y mi número de teléfono es 805-236-3187.
0: Perfecto, ahí está listo ya, ¿eh? Buen fin de semana.
1: Ok, gracias.
0: Y seguimos, 805-487-0910, 805-487-0910.
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0: Adelante, adelante, mercadito, diga. Hola. Adelante.
1: Bueno.
0: Oh, adelante, adelante, diga. ¿Qué tenemos para el mercadito?
1: Yo estoy vendiendo una bicicleta para un niño como de 7 a 10 años. Está muy buena la bicicleta. Y también tengo un colchón de cuna, o también sirve como para las camitas de esas de niño.
0: Okay.
1: Que llevan como colchón de cuna. Y está seminuevo, lo estoy dando en $10 nada más porque ya no lo ocupamos.
0: Okay.
1: Y también se vende un mueble como para la cocina. Son de los que van donde se ponen los platos y los vasos o las latas de comida.
0: Okay.
1: Está largo, pero tiene sus repisas y sus puertas. Y está nuevo, ese nunca lo pusimos. Y también se venden, tengo varias plantas de diferentes, tengo suculentas, geranios, plantas de adentro, y bastantes macetas, tengo macetas de plástico y tengo macetas de barro, también están en venta, y una casita para un perro, esa la pueden usar como para cuando lo llevan al parque o a la playa, o también se puede usar en la casa.
0: Okay.
1: Se dobla y se hace como si fuera un velicito. No ocupa nada de lugar. Está nueva la jaula, la estoy dando en $15.
0: Okay.
1: Y para mayor información, llamar al teléfono. Oh, y se vende también una plancha.
0: ¿Una plancha?
1: Una plancha también. También está seminueva para planchar ropa.
0: Ok, para planchar. Ok.
1: Y al teléfono que pueden llamar es al teléfono 805-824-4466.
0: Una vez más, ¿a qué número le llaman?
1: 805-824-4466.
0: Perfecto, listo, gracias. Seguimos. Adelante, mercadito, diga.
2: Ah, sí, buenos días.
0: Buen día.
2: Anuncio que mañana vamos a tener 3 familias, una yarda.
0: ¿Cómo por dónde?
2: Entre la C y la Iris.
0: Ok, ¿qué van a tener por ahí?
2: Ropa en general, zapatos, una cinta de seguridad de un niño, unos vestidos nuevos, cuadros, unas mesitas, unas lámparas y unas albercas como para los niños y unas cajas de piso. Y para más información pueden hablar al 805-204-6706, una vez más, 204-6706.
0: Gracias. Adelante, mercadito, diga.
3: Ah, sí, buenos días.
0: Buen día.
3: Estoy buscando un cuarto chico para una persona nomás.
0: Ok.
3: Que me llamen al 805-656-5537.
0: Perfecto, es el número 656-5537 para una persona, un cuarto. Listo, gracias.
3: Gracias.
0: A usted, buen día. Seguimos. 805-487-0910.
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0: Muy cierto, en punto son las 11 de la mañana ya con 2 minutos. Bienvenidos a la segunda hora ya de Mercadito de la Mexicana. El día de hoy, 22 de mayo, fue también feliz inicio de fin de semana, feliz viernes. Y saludo a Casto, Emilio y Rita de Casia. Ah, mira, hoy es día de Santa Rita, curiosamente su nombre en vida. Digamos, en su vida diaria, cotidiana y demás era Margarita, pero por azares de la vida y cariñosamente se le llamaba Rita. En lugar de Margarita se le quedó el Rita y de Casia, porque ahí es donde lleva a cabo pues su vida prácticamente, Santa Rita de Casia, que el día de hoy pues es día a todas las Ritas que usted conozca, déles un saludo muy cordial. No muchas, ¿verdad? Bueno, pero mire, déjeme decirle, para todo hay en la vida. Hoy se festeja Santa Rita de Casia. Dirá, ¿quién fue Santa Rita de Casia, que tiene su basílica en Italia? Pues déjeme decirle, mire, fue una religiosa italiana conocida mundialmente como la patrona de las causas imposibles. Su vida atravesó el matrimonio, la tragedia familiar y la vida monástica. tanto en la familia como en la iglesia, destacando por su paciencia, perdón y profunda devoción. Pero independientemente de todo esto que le estoy comentando, platicando, pues ella es ni más ni menos que la patrona de las causas imposibles, casos difíciles, matrimonios en conflicto, para todas las viudas, las madres, personas enfermas y víctimas de abuso. Ella es la de, pues, todos los problemas conyugales habidos y por haber. Todo el mundo llega y le saluda y le implora y le pide a Santa Rita que le ayude en su matrimonio, porque es una vida dificilísima que le tocó con una persona que la maltrataba. Y por ello mismo ella lleva una en la frente, lleva ella una espina, y en la mano, fíjese que esta fue una de las personas, digamos, dentro de la vida monástica, en su religiosidad, porque luego entra a un convento y demás, pues ella tuvo toda la vida una devoción, una, pues, consideración al esposo que le tocó, que la maltrataba. Ahí la violencia estaba en todo su esplendor. Sin embargo, ella, cuando usted vaya al, está en muchísimos templos, en la imagen de Santa Rita de Casia en Bulto y demás, ella sostiene una calavera en la mano. Bueno, diría usted, bueno, ya son cosas de santería, ¿de qué se trataba? No, no, ya adentrándose uno y en profundidad, este es un símbolo, es como dijéramos una expresión sí, latina, que significa, recuerda que vas a morir. ¿Qué tal? Y entonces, con todos los sufrimientos que ella tuvo en vida, como le digo, más aún cuando estaba ya casada, ya muy jovencita y demás, en la tradición católica no representa algo oscuro, le dice a usted, sino un recordatorio de lo rápido de la vida terrenal y la importancia de enfocar la vida en la salvación y el cielo. Así que imagínese, sufriendo con el esposo, que ahí sí que, perdón, vida mucho, pero mucho, muy difíciles de violencia doméstica. Imagínese desde cuándo ahora sí, el problema de la violencia doméstica, del machismo en Italia, en Francia, en cualquier idioma y en cualquier región hay personas así, ¿verdad? Entonces es por eso ella que dice, aún así con las vicisitudes y todos los problemas que ella tuvo que afrontar y demás, con la vida tan difícil que le tocó, después se enviudó. Por eso es que también está abogada, es ella, para las viudas. Y entonces allí le recuerda, no, conjunto con la calavera, que pues si se toman ahora todas las situaciones, por difíciles que parezcan, pues se llega el momento, ¿no?, de pensar que todo es con la idea de ayudarse, soportar y condescender, buscando la vida eterna en el cielo y sentirse mejor. ¿Qué tal? Así que pues hoy es nada menos que el día de Santa Rita de Casia, abogada a los problemas familiares de violencia doméstica. ¿Qué tal? Son ya las 11 de la mañana con 7 minutos aquí en Mercadito de la Mexicana. 805-487-0910. 805-487-0910. Y nos vamos a la línea 805-487-0910. Pero antes, bienvenido.

0: Adelante, adelante, adelante con más de Mercadito de la Mexicana. Tenemos una invitada muy especial, pero no más que nos digan cuándo viene, cómo viene, vea que sí es importantísimo. Es que ya nos llega, ¿sabes qué? El día de no fumar. Y estamos viendo las posibilidades para que ahora sí que todos los programas que se están llevando a cabo aquí en nuestra comunidad, sí. ¿Por qué no? ¿Por qué no ser parte de ellos, verdad? Pertenecer, van a ver aquí varios en nuestra comunidad. Y vamos a que nos den la dirección exacta. ¿Por qué? Porque van a tener dentro de estos programas, aparte de las orientaciones, creo que también hay material que se les ofrece, ¿verdad? Sí, para que nuestros amigos, de una forma u otra, quien tenga voluntad de estar presente, importantísimo, sin duda, ¿sí? Sin duda alguna, tratándose de su salud. Y ya que se presentan estos programas, pues es importante darlos a conocer, ¿ok? Así que mientras que nos avisan y nos traen toda la información, seguimos.
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¿Qué tal? Estaba recordando, ya son las 11 de la mañana con 27 minutos. Ahora que escuchaba al Berrendito de Chihuahua, Miguel Aceves Mejía, fíjese lo que hace la terapia, lo que hace la práctica, ¿verdad? De todo mundo era conocido, de todo mundo, que él era tartamudo. Sí, tenía problemas en su dicción y demás. Y se jugaban bromas entre él y Pedro Infante. Uno le decía y el otro también. Se arremedaban mutuamente. Y entonces él, a base precisamente, cuando empieza a cantar, es que empieza a sentirse perfectamente ya para cantar, ni quien dijera nada. Una de las voces más queridas dentro de nuestro catálogo ranchero de nuestra música, la de Miguel Aceves Mejía, ¿sí? Y Berrendito. Porque pues como ahora sí en la fiesta brava, en los toros, hay alguno que esté, digamos, en su pelaje, tenga un mechón, pues entonces ahí precisamente se les llama berrendo dentro del mundo taurino, de los toros, ¿no? Y a él se le quedó el berrendito, el manchado de Chihuahua. Pero fíjese, interesante sin duda alguna, ¿no? Lo que, pues los dones de cada quien y de una forma u otra él la libró y hasta el momento, cuando yo tuve el gusto de conocerle, un señor muy serio, muy formal, muy discreto, muy elegante, traía siempre un zarape. Y él inmediatamente se sentía que tenía personas, pues digamos, conocidas dentro de lo que viene siendo la música y nuestras canciones y demás. Bueno, hasta se acomodaba. Así como lo escucha, se ponía en pose porque él quería pues que las personas vieran, digamos, su traje, todo lo que estaba en sí, su indumentaria, su vestuario y todo, ¿no? Y se casó con una argentina y dentro de lo que cabe él se sentía muy pero muy orgulloso, como digo, había pasado también le batalló a la vida desde mesero, jugador de fútbol, andaba aquí y allá y por donde quiera, pero era tartamudo. Le costaba mucho trabajo, batallaba, y a través de las canciones y sobre todo el falsete de nuestros huapangos y demás, pues mire usted quién, como dice la canción, por mucho que jugara con los compañeros de la música y demás, a la hora de la cantada, pues quién era quién, él era, y le seguimos, inclusive, ¿verdad que sí? Programando aquí en La Mexicana y muchísimos lugares, pues es uno de los pilares de nuestra música y de nuestras canciones. Son ya las 11 de la mañana con 30 minutos, 11 con 30. Y también por acá viendo que ya se nos avecina, estoy invitando a alguien muy en particular, a la señora Gómez, que estará con nosotros el próximo domingo. Tiene oportunidad de acompañarla. Viene precisamente a promocionar lo que viene siendo un día.

0: Bésame de Juan Gabriel. Fíjate nomás, Juan Gabriel. Buenísimas canciones y temas buenísima. Que tiene. Bueno, amigos, estamos aquí en un programa muy interesante, La Política de México. 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Vamos a abrir las líneas para empezar a hacer preguntas a Juan Carlos o a Saúl Escobedo. Como escuchan ahorita, Juan Carlos está un poco a contra de Morena y Saúl está a favor de Morena. Tenemos la primera llamada. Buenas tardes, ¿quién se reporta aquí al show de Orale? Bueno, bueno, es el mudo Luis. Buenas tardes, ¿quién se reporta aquí al show de Orale?
1: Buenas tardes, soy Arturo.
0: Arturo, buenas tardes. ¿Cuál es tu pregunta o comentario para Juan Carlos o Saúl?
1: Pues mi pregunta sería, ¿qué se podría hacer para que hubiese un cambio en México?
0: ¿A quién le diriges la pregunta? Por...
1: Pues prácticamente a los dos. Uno está, es que en la política, si tú eres beneficiado por el partido, estás contento. Pero si estás siendo perjudicado, estás en contra. Entonces, este sería para el que está en contra. ¿Qué se podría hacer para mejorar en México? Porque así se puede, ¿no? El Salvador lo está haciendo, por decir. Es un ejemplo tal vez no muy adecuado, sí. Pero...
0: Bueno, deja que conteste entonces, porque tenemos muchas llamadas ahorita. Saúl, Arturo pregunta, ¿qué puede hacer México para mejorar el problema o la situación? Era para Saúl.
2: Ah, bueno. Gracias por la pregunta. México está bajando la criminalidad a un ritmo más alto que El Salvador. Así es que en eso ya le ganamos a un sistema de gobierno represor que privilegia las cárceles. Por cierto, ahí en El Salvador están las cárceles de Trump. Le pagan un billete para que encierre a... migrantes de distintos países de Latinoamérica y ahí están con Bukele en El Salvador, tratados de manera inhumana y pagado con los impuestos de los ciudadanos norteamericanos.
0: La pregunta es, ¿qué puede hacer México para mejorar?
3: Bueno, gracias a Arturo. Don Arturo, que sí, nos se comunicó. Híjole, ¿qué se podría hacer? Yo creo que lo más que se puede hacer es que la sociedad en general se informe correctamente. Porque ahorita existen muchos mecanismos para informarse, pero el gobierno mexicano, igual que muchos gobiernos, utilizan mucho de su presupuesto para convencerte lo que ellos les hacen creer. Vayámonos a los hechos. O sea, en México hay una inseguridad. Ahorita perdona, Saúl, pero sí me causó un poco de risa que él tiene el dato, pues, diría el conocido AMLO, yo tengo otros datos. En México la suma de muertos y desaparecidos es impresionante. Yo sí creo que Bukele ha hecho un buen trabajo. Hay algunos que reclaman y le dicen que es una población pequeña, pero la contraparte contestó, bueno, pues muy fácil, dividan 31 estados, bueno, no me acuerdo ahorita, 30 o 31 estados que tiene la República y pongan un Bukele en cada estado y van a ver que se va a resolver, ¿no? Así lo hacen más chiquito. La fórmula es correcta, es decir, atacar a los narcotraficantes.
0: Ok, vamos a contestar otra llamada. Buenas tardes, llamada número 2, ¿quién habla?
4: Buenas tardes, Juan habla.

0: Ángel, acá de la República de Santa Paula.
1: Ángel, qué bueno que hablas, Ángel. Adelante, tu pregunta es para dirigida para Juan Carlos o Saúl.
0: Pues es un comentario para todos en general, gracias porque tienes invitados. Y mi opinión muy breve es la siguiente. Recuerden la palabra que les voy a decir, sionismo. ¿De acuerdo? Esos sionistas, la base principal está en Israel. Desde ahí se manejan los hilos de la política en Estados Unidos. Nosotros, los ciudadanos, no contamos ni aquí. Ok, primera. Segunda, si de verdad se quiere eliminar la inseguridad, como dice uno de tus invitados en México, que empiecen aquí. La Asociación Nacional del Rifle es una industria súper poderosa que genera muchas ganancias. De aquí salen las armas y ahí están los muertos. La CIA, ese es el otro punto. Mientras hay una embajada de Estados Unidos en México, la CIA está, pero bien involucrada, y son expertos en crear desorden, desestabilizar gobiernos. Ok, la otra, si de verdad quieren poner orden en eso, una vez más, en México está habiendo más justicia que nunca. Le cobran impuestos al que vende lotes, igual que los de TV Azteca. Finalmente se está haciendo justicia. Ahora, nada es perfecto, pero recuerden, aquí es de donde salen las órdenes, y aquí se eliminan el consumo, no va a haber negocio en México, no va a haber delincuencia, porque aquí es donde se consume la mayor parte de la droga, ¿de acuerdo? Sí. Y lo usan, antes la etiqueta se llamaba comunista, ahora se le llama narcotraficante. Para el caso es lo mismo, la CIA está bien involucrada creando desinformación en México, creando la sociedad, la están confundiendo, porque el gobierno de México no ha creado censura. Ese sí es un error en México. Pero recuerden, el sionismo es el que está controlando y va a seguir controlando. Donde sí pusieron orden y les van a dar, pero hasta por debajo de la lengua, al gobierno de Estados Unidos, aclaro, no al ciudadano, es en Irán. Y vean, quieren ahora irse contra Cuba. Si Estados Unidos los está estrangulando por años y han resistido, los heroicos cubanos. Recuerden esa palabra, y con eso termino, sionismo. No importa cuánta palabrería y cuánta politiquería sepan tus invitados, y lo digo con respeto, aquí es donde está el problema, los consumidores y los fabricantes de armas y la CIA en México. Muchas gracias.
1: Gracias, Ángel. Saúl, comentarios en referente a lo que opinó Ángel.
2: No pude haber resumido la situación mejor que Ángel. Muchísimas gracias y saludos hasta la hermana República de Santa Paula.
1: Juan Carlos, comentarios bueno, de lo que dijo Ángel.
3: Mira, cuando hay este tipo de situaciones en donde cada quien opina lo que cree que es mejor, yo me apego mucho a uno que se llama el teorema de Pareto. El teorema de Pareto dice que puede haber 100 soluciones, todas las que quieran del mundo, pero tienes que empezar por las primeras para que empiece a haber resultados positivos. La desinformación también mata gente. En México muere gente todos los días, culpa de este proceso. Y a México le corresponde resolver los problemas del ciudadano que votó para resolver eso, que es la inseguridad, la corrupción, la impunidad, los gobiernos corruptos. Todo eso, si empezamos en casa, irnos a Israel a tratar de resolver, digo, con todo respeto, podríamos hablar de lo que comenta el Radio Escucha, pero tenemos que empezar cada quien por resolver lo que tenemos en cortito. Yo con mi familia, yo con mi colonia. Y en México tenemos tantos problemas que ¿para qué nos metemos en más complicaciones? La verdad, vayámonos por lo práctico. Acabar con el narcotráfico en México sería un gran avance.
1: Gracias, gracias. Tenemos otra llamada aquí. El teléfono de la cabina es 805-487-0910. Se asustó. Después de Ángel no quiero platicar, ¿verdad? 805-487-0910. De lo que dijo Ángel sí tiene también mucha razón, porque este presidente que tenemos ahorita es el típico bully. Es un bully. Él no se enfrenta y nunca se va a enfrentar contra Rusia ni contra China, porque sabe que ahí tal vez no nos vaya muy bien, o tal vez nos vaya bien, pero muy mal a todos. Él sí le gusta meterse contra lo que hizo en Venezuela, en Irán, le está yendo mal, al punto que lo está ignorando ya. Ya le llama más atención su salón que quiere hacer, y la alberca que puso, ¿no? Le hacen preguntas a él, periodistas americanos que tienen, tienen maestrías en periodismo, y los baja para decirles que son preguntas estúpidas, trabajas para X empresa, son unos idiotas, puro fake news. En México también se está usando un poco de eso, fíjate. Ya lo están hablando, noticias, ¿cuál es el periodista? No hay lo que existía antes, cuando se le respetaba al periodismo. Y mi gente que está preocupada ahorita por perder sus armas, que dice, no, mis armas no me las quitan. Preocúpense más porque les quiten la primera enmienda que viene siendo el freedom of speech, ¿no? Eso, te quitan eso y ya perdiste todo. Y eso es lo que le gusta a Trump. Él lo ha dicho públicamente, quiere ser un dictador. Y él dice, en broma, pues yo le pregunto a la gente, dice que sí. Él quiere, él tal vez quiera lanzarse para su tercera campaña como presidente. Nomás que ahí se va a enfrentar con, si se permite, si el Congreso y el Senado lo cambia las reglas de la Constitución, hay una persona que se llama Obama, que a Obama no le gana, ¿verdad?
4: Pero todo depende de las elecciones en este noviembre.
1: Sí, Acuérdense que
4: muchos dan que importancia que el presidente es esto, que el presidente puede hacer esto y esto otro. No, los que aquí importan son todos los congresistas, porque ellos son los que están haciendo las leyes. Y si usted es una de las personas que se enfoca más en lo del presidente, para mí, en mi opinión, está equivocado, porque lo más importante son los congresistas del Senado, todos, ellos son los más importantes. Entonces, en este año tiene usted el poder de votar a favor de los congresistas que van
1: y senadores
4: que van a hacer algo por
1: para regresar al balance de lo que la Constitución dice.
4: Exacto.
1: Pero fíjate, México también hizo lo mismo. Ya controlan el Senado y el Congreso. ¿Hay Senado y Congreso también allá?
4: Sí.
1: Es igual. No sé quién aprendió de quién, pero no hay balance en los dos países. Por eso tenemos estos problemas. Buenas tardes. ¿Quién se reporta aquí a su show? Órale.
5: Sí, buenas y cordiales tardes ahí para ti, Juan, para tus invitados, para Luis. Soy Enrique.
1: Adelante, Enrique. Muchas gracias. ¿Cuál es tu pregunta o opinión?
5: Que podía dar, las han dado con Ángel, Arturo, pero para mí, pues, la política es puro trinquete. Es corrupta y falsa. Por eso no me quise enrolar yo en estas políticas, que me querían postular para presidente municipal de mi rancho, de mi pueblo. Entonces dije, no, prefiero no enrolarme en esa política de trinquete, de falsedad y de corrupción.
1: Fíjate, Enrique, yo tengo primos hermanos que están en la política, y a mí me da miedo, sinceramente, cuando dice me voy a lanzar para esto, porque lo que se ve desde aquí para allá es que si te lanzas en un partido que no le conviene a los que gobiernan ahí, te va mal, ¿no? Hasta te pueden matar, como ha pasado. Y no sé cuándo llega el día que tú decides en México, quiero lanzarme para regidor, para presidente municipal.
5: Para el pueblo, por tu municipio y todo bien. Pues no van a estar contigo, de acuerdo. Y simplemente los más riquillos de todo el pueblo que haya son los que quieren poner sus reglas y todo lo que viene, no es puro trinquete la política.
1: Gracias, Enrique. Llamada número 3, gracias.
3: A mí me gustaría comentar redundar un poco en lo que dice don Enrique. Don Enrique, sí, lo felicito, y lo felicito, lo voy a decir porque yo fui candidato independiente en una población allá en México, y eso me permitió darme cuenta que sí, efectivamente la política en México ya tiene muchos años muy, muy corrupta. En ese entonces, inclusive, yo formé parte de los que apoyaba al presidente Andrés Manuel López Obrador, lo venía siguiendo, y al llegar, me candidatearon, inclusive por ese partido, y la verdad es que te exigen dinero, es como una franquicia, y si no, ellos mismos te ponen a los padrinos, y no está mal que te pongan de padrinos a unas personas ricas, porque los ricos tienen otro pensamiento, el problema es que te ponen de padrinos a los narcotraficantes, y tú tienes que llegar a acuerdos con ellos. Entonces, ¿por qué creen que andamos acá en Estados Unidos? Porque nos cerraron todas las puertas. Cuando somos realmente gente honesta como su caso, no va a funcionar. Y los pocos que han intentado los matan. Carlos Manso es el ejemplo. En las elecciones con Rocha mataron a varios. Entonces, sí está el problema muy grande. Por eso, insisto, yo no me meto en el tema, el resto de las cosas con el presidente Trump. Porque no conozco. pero en mi opinión ha sido el mejor presidente de México porque está atacando el principal problema que ha tenido México por décadas.
1: Saúl, tu comentario en referente a lo que dijo Enrique.
2: Pues yo puedo entender las razones del señor Enrique para estar muy decepcionado, muy desilusionado de la política, pero hay que entender que la política es todo lo que hacemos. Todo lo que hacemos tiene un significado político. Si hacemos cosas para la derecha o para la izquierda, todo lo que hacemos es una vida política. Hay política en las familias, hay política en las colonias, en la comunidad, y siempre podemos, siempre influimos de alguna manera, aunque nosotros creamos que no, influye nuestro comportamiento, nuestro proceder como personas, como ciudadanos. Todo lo que hacemos tiene un impacto. Uh-huh. Entonces, yo le pediría, piénselo dos veces, no se decepcione, siga participando, involúcrese, porque no hay de otra. Tenemos que transformar a nuestro México con o sin Morena, con y sin PRIAN. Nosotros los ciudadanos tenemos que participar y tenemos que buscar el modo con imaginación y con valentía, con integridad, para que México sea mejor. Y Estados Unidos también.
1: Gracias. Espérame, voy a tomar esta llamada. Buenas tardes. ¿Quién se reporta aquí el Shorale?
6: Buenas tardes, Juan. Soy Marcela.
1: Sí, Marcela, adelante. ¿Cómo estás?
6: Bien. ¿Y ustedes?
1: Aquí platicando la política de México. ¿Cuál es tu pregunta o comentario para Saúl o Juan Carlos?
6: No sé mucho de política, Juan, pero yo lo que digo que cuando un candidato lo ven que está haciendo a favor del pueblo, cosas buenas, lo eliminan porque va en contra de los propios intereses de los otros políticos, de sus propios intereses, no para beneficios del pueblo y la gente.
1: ¿Y hablas de cuál pueblo en particular?
6: ¿Dónde?
1: ¿En dónde has visto esto? ¿En qué municipio, qué pueblo?
6: En todos los pueblos se ha mirado. ¿Qué pasó con Colosio? Quería hacer beneficios para el pueblo, uh-huh, para todo México, y lo eliminaron. O sea que siempre se quedan los corruptos, porque si ven uno que es bueno, lo sacan del camino para que no les estorbe.
1: Gracias, Marcela.
6: Me he mirado siempre.
1: Gracias.
3: ¿No me toca?
1: Sí, sale.
3: ¿Qué pasó?
1: Sale. Contéstale a Marcela.
3: No, quería felicitar a Saúl. Me gustó mucho su último comentario. La realidad es que sí me faltó complementar el comentario que se le hizo a Enrique. Está bien no meterse a buscar puestos políticos porque ahorita las condiciones en México no están, pero no deben de dejar de informarse y insistir en que el mundo pueda ser mejor, no nomás México. En todos los lugares hay que hacer política porque desafortunadamente o afortunadamente, pues tenemos que hacer desde nuestra pequeña trinchera algo al respecto. Porque si no, híjole, esto se puede poner peor de lo que se imaginan porque la ignorancia, la apatía, también genera problemas al mundo. Uh-huh. O sea, la gente buena que había en el pasado, que no se metía a hablar de estos temas por no meterse en problemas, se han dado cuenta en el presente que están más llenos de problemas que si hubieran atendido este tipo de situaciones con oportunidad y a tiempo.
1: Es que se requiere un gobierno para tener paz, para tener, ¿cómo se dice en español? Para tener orden. Pero es una ideología que no existe porque toman el poder y empiezan a abusar. Tener el poder tiene tanta responsabilidad que en lo personal, Saúl y Juan Carlos, a mí sí me gusta tomar el poder porque pienso que siempre he sido responsable y balanceo, aunque me he metido en broncas en la casa, ¿ok? Pero como dices, tiene que empieza en la casa, ¿no? Y así debe de ser. Si tú estás en una posición de poder, analiza los problemas, llega al balance de la solución y a veces no está balanceada la solución. Tienes que cargarte un poquito para un lado, para el otro, pero así es como debe de ser. Y esta Marcela comentó algo muy importante, hablando de Colosio. Ahí no fue Morena ni el PAN, ahí fue el mismo PRI, según lo que he visto en The History Channel, ¿no?
2: Bueno, pues sí, y por otro lado también estamos, hubiera sido bueno confirmar si Colosio era bueno o era malo, porque uh-huh, a nadie nos consta eso, va a quedar en el misterio por la eternidad. Señora Marcela, la violencia y la política están ligadas desde que empezó la violencia y desde que empezó la política. O sea, es una cosa que no se puede separar. Hay muchas cosas en juego. El juego del poder es, como dice Juan, espinoso, te mete en problemas. Es riesgoso, pero no hay de otra. Por otro lado, tenemos que, como ciudadanos, tenemos un deber cívico que tenemos que participar, porque si no participamos, nomás vamos a ver cómo nos lleva el payaso a unos lugares muy feos. Entonces, yo siento que México ahorita está en un proceso de transformación sincero, efectivo, con sus problemas, con sus asegúnes. Hay gente dentro de ese movimiento que no debería de estar, pero ni modo, se hicieron alianzas, se hicieron negociaciones y ahí están. Yo creo que las otras tres transformaciones fueron violentas y en esta ocasión se quiere hacer diferente, se quiere hacer de una manera una transición pacífica. Creo en el objetivo, en el plan y en quienes lo están comandando, como la presidenta Sheinbaum, que son personas honestas, que aman a su país y que podemos nosotros, los seguidores de este movimiento, confiar en ella y en su cabeza fría.
1: Gracias, Saúl. Espérame a Juan Carlos, deja ver, tenemos una llamada aquí. Buenas tardes, ¿quién se reporta el show? Órale. Bueno.
7: Hola.
1: Hola, ¿quién habla?
7: Soy Elizabeth.
1: Elizabeth, adelante, Elizabeth.
7: Bueno, yo nada más quiero comentar que es muy difícil, yo veo muy difícil que haya un cambio en México. También es bien difícil que alguien que llegue a la presidencia no tome ventaja de los recursos, de lo que le cae en sus manos. Nomás acuérdate del este que era comandante de la policía, que le llamaban el Negro Durazo. Uh-huh. Era de la policía. Imagínate si no podemos confiar ya ni en la policía. Y te cuento una historia. Yo tuve un amigo ahí en Cuernavaca. Él era de, pues tenía, no tenía muy buena reputación. Decían que le gustaba agarrar lo ajeno. La cosa es que él entró de policía. Y después él nos platicaba que los que robaban no los podían agarrar. O sea, raterillos ahí de la colonia. ¿Por qué? Porque ellos daban su mochada a los de la policía. Y él era policía. Y por eso te digo, imagínate si en la policía, pues, que debemos uno de confiar, no son honestos.
1: Gracias, Elizabeth. Vamos a darle el micrófono ahorita a Juan Carlos porque tenía una respuesta también. Adelante, Juan Carlos.
3: Son tantas cosas que a veces sí, una hora puede ser poco para los que nos gusta la política, pero bueno, espero no los aburramos a los que no. Casi siempre mis mensajes un poco van orientados a tratar de que involucrar a la gente para que se informen un poco más. A mí me parece que sí hacía falta una transformación, por eso luchamos muchos ciudadanos por la cuarta transformación. Lo que me preocupa es que se hizo una transformación de cuarta. O sea, de lo peor que pudo haber pasado a México han sido estos 8 años, en donde lo que comenta la señora desde su óptica es cierto y sigue prevaleciendo, nada más que el nuevo gobierno tomó todas estas instituciones y con ellos está haciendo. No eliminó el problema de base, sino que al contrario, se alió a ellos. En esta transformación de cuarta, que le tiran mucho al PRI, los propagandistas, perdón, pusieron un nombre muy bonito que se llama Morena, haciendo alusión a la Virgen María, a la Virgen de Guadalupe, perdón, Morena, pero cuando en el fondo, el otro día que vine, me comentó Juan que le llamó la atención que yo les digo prietos. ¿Por qué les digo prietos? No por el color, perdón por si algunos se ofenden, lo digo por PRI, del PRI, son más que morenos, son prietos. Es decir, la realidad es que Morena se formó de los más corruptos del PRI, entonces no podría cambiar esa esencia. ¿Quién va a cambiar eso? Los ciudadanos, porque como recuerden, cada pueblo tiene el gobierno que se merece.
1: Saúl, ¿opina lo mismo que el Morena se formó de parte del PRI?
2: En parte, claro que sí, pero en parte también hay un componente muy importante de la izquierda, que nunca fue priista. Claudia Sheinbaum nunca fue priista. Entonces, y López Obrador fue priista hasta en los 80s, y él se salió del PRI como se salieron muchos, como Cuauhtémoc Cárdenas se salió del PRI, hicieron su propio movimiento primero y luego lo rechazaron, salieron corriendo del PRI y entonces después hicieron el PRD y distintos partidos. Entonces, antes no había de otra, tenías que ser del PRI.
1: ¿O del PAN?
2: No, del PRI. O sea, si estabas en gobierno, si estabas en un puesto de poder, eras del PRI. El PAN vino después
1: 72 años, ¿no?
2: Con las concertaciones en los 80s, a finales de los 80s, ya entonces ya se creó el PRIAN, que el PAN nunca estuvo solo. Desde que empezó a ganar posiciones importantes fue el PRIAN. Y ahora es el TRUMPRIAN. Porque todos vienen acá a Estados Unidos a pedirle a Trump que vaya a invadir a México. Son unos traidores.
1: Acabas de comentar, Saúl, que en este partido de Morena también hay personas que no deben de estar ahí, ¿no? Porque tal vez son corruptos o lo que sea. ¿Opina lo mismo del gobernador de Sinaloa que quiere el presidente Trump aquí?
2: El gobernador de Sinaloa es una persona que yo no tengo antecedentes de él, no sé.
1: ¿No piensas que hay suficientes pruebas para una opinión?
3: Hay que informarse.
2: Sí, no sé, no sé es porque no tengo las suficientes pruebas.
3: Es hermano de Andrés Manuel López Obrador, así le decía en las mañaneras, es mi hermano, creía en él, hombre.
2: No sé, y me gustaría que Estados Unidos proporcionara las pruebas, ¿por qué no? Pues que las proporcione. Para empezar, Estados Unidos violó el acuerdo de solicitud de detención
1: sí,
2: con motivos de extradición. Violó porque violó la secrecía. Hicieron público la solicitud cuando eso no es lo común, cuando eso no es lo,
1: es
2: lo que
1: es
2: hace.
1: Es que Trump es puro show, le gusta que esté todo en las luces. Tenemos 15 segundos para despedirse.
3: Ahí vienen las pruebas, nada más que a mí me gusta mucho la inteligencia de Estados Unidos. Están dejando que solo se atasquen de lodo.
1: 15 segundos, Saúl.
2: Tenemos 8 años oyendo el mismo argumento. A México le va a ir mal, se va a convertir en Venezuela. 8 años y no pasa eso. Estamos mejor.
1: Bueno, gracias a los dos y yo amo a mi país, espero que nos vaya mejor y una cosa muy importante que dijo Luis, voten, el Congreso y el Senado son los únicos que pueden obtener el balance de los gobiernos aquí y en México. Nos vemos el próximo viernes aquí en su show de
8: ¡Órale!

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1: Hola, ¿qué tal, amigos? Este es su programa de Yvonne Welsh y hay información muy importante para usted, derechohabiente del Medicare. Está con nosotros Yvonne. Yvonne, ¿qué tal? ¿Cómo estás?
2: ¿Qué tal, Arturo? Un gusto estar aquí contigo nuevamente, con tu público, trayendo esta información tan importante para toda esa gente que tiene Medicare.
1: Ah, bueno, hablemos del Medicare para aquellas personas que todavía no saben qué es el Medicare. ¿Por qué no nos dices qué es Medicare?
2: Bueno, pues el Medicare es un beneficio de salud para personas de 65 años o personas más jóvenes que han estado en discapacidad por más de 2 años.
1: Ok, y aquí hay dos cosas, porque es muy importante. Hay personas que dicen, ¿cómo más jóvenes? ¿No? O sea, ¿hay una fecha límite para poder tener su Medicare?
2: Claro, las personas que ya cumplieron 65 años, que han trabajado por más de 10 años en este país, ya califican para su Medicare generalmente. Pero también hay personas que son más jóvenes, que por alguna situación en su vida o han tenido una discapacidad o por más de 2 años, ellos también ya califican para el Medicare.
1: Bueno, pues así que si usted ya está en este proceso de poder tener su Medicare, ¿por qué no llama de una buena vez y pues hacen una cita contigo, ¿no?
2: Claro que sí, es muy importante que se enteren de cuáles son los beneficios que ellos califican y bueno, pues aquí estamos nosotros, que con mucho gusto vamos a atenderlos. El equipo de Yvonne Welsh Medicare Plans ya tenemos pues muchos años ayudando y pues es lo que

0: Bueno, en Yvonne Welch Medicare Plans es un negocio familiar, sabes que mucha familia trabaja con nosotros y ahora, bueno, nuestra familia ya se extendió porque, pues, tenemos el departamento de servicio al cliente, tenemos el departamento de, bueno, los agentes y todo se ha convertido en una gran familia y realmente nuestro objetivo y nuestro deseo es servir a nuestra comunidad. Y pues estamos dirigidos a las personas de la tercera edad, que son nuestros seres queridos mayores, que es nuestros papás, nuestros abuelitos, y que hemos aprendido que hay mucha necesidad allá afuera, ¿no? La gente no tiene esta información y bueno, pues nosotros estamos ahí para atenderles.
1: Ya lo escucho. Si usted está en este proceso de cumplir ya los 65 años o ya los cumplió, sabemos, Yvonne, que hay una fecha límite exactamente cuando uno cumple los 65 años de la que no te puedes pasar, porque si no, lamentablemente, hay una penalidad. Entonces, la fecha exacta para poder registrarse para el Medicare.
0: Ok, son 3 meses antes de cumplir 65 años, el mes que cumpliste 65 años y 3 meses después. Si tú te pasas de esa fecha, entonces puede ser que hay una penalidad. Es por eso que si ustedes ya están acercándose y aún no han recibido información o tal vez tienen mucha información, porque puede ser por los dos lados, tal vez no tienen ninguna información o han recibido tanta que es confuso, estamos aquí para guiarles. Nuestros servicios no tienen ningún costo, Arturo. Tú sabes, nos pueden llamar, estamos aquí. Un compañero los atenderá cordialmente, va a dar toda la información, les va a dedicar el tiempo necesario a cada persona, porque cada persona tenemos necesidades diferentes. Entonces, es importante que le dediquemos ese tiempo a cada persona.
1: 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Si usted está, le digo nuevamente, si usted ya está en ese rango de cumplir los 65 años, pues puede de una vez, Yvonne, puede llamar para pedir información para que cuando llegue exactamente ya la fecha, el límite, ya tenga todo, pues todo esto, toda esta información. Y como dices tú, con tanta publicidad que se escucha, con tantas cartas que les llegan, porque les llegan bastantes, entonces, pues con tiempo pueden ya empezar a prepararse y en el momento en el que ya necesite ya registrarse oficialmente, pues ya tengan toda la información correcta, ¿no?
0: Claro que sí, Arturo, es importante que nos llamen para el momento que ellos ya califican con su Medicare, tengan la información correcta. Eso es súper importante, pero también hay personas que ya tienen su plan de Medicare y también ellos pueden llamarnos porque también podemos darles información que tal vez ellos no están enteradas. Entonces, es muy importante que nos llamen. Para nosotros, Arturo, de verdad que ha sido una gran satisfacción poder ayudar a tantas personas. Ya tenemos bastantes añitos haciendo esto y ver tantas familias que han tomado ventaja de esto, que han cambiado sus vidas, que les ha ayudado y es para nosotros una gran satisfacción.
1: Bueno, y sobre todo que siempre hay cambios, ¿no? Entonces, cuando hay cambios, es importante que tengan la información correcta y con Yvonne Welch siempre están allí para ayudarle, como usted escuchó. 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Y, pues bueno, sabemos que el Medicare se compone de varias partes, escuchamos que se compone con, y lo manejan ustedes, el Medicare lo maneja con letras.
0: Claro,
1: y a veces
0: que sí.
1: No sabemos qué es lo que significan esas letras.
0: Ok, pues el Medicare tiene la parte A, que cubre el hospital, todos los beneficios de hospital, cubre la parte B, que son los beneficios médicos, doctores, visitas al especialista, todo eso. La parte C, que son el plan de Medicare Advantage o el seguro médico que está con el con el Medicare, la parte D, que son los medicamentos. Entonces, sí es un, a veces es un poquito complicado porque la gente dice, yo ya tengo la parte A, la parte B, ¿o qué me falta?

0: es importante que nos llamen para asegurarse que tienen toda esta información.
1: Ahora, estos programas Advantage son los que ustedes manejan y son varios y son de acuerdo, como lo decías anteriormente, Ivonne, de acuerdo a la necesidad de las personas. Por eso es bien importante que les llamen para poder hacer un análisis de si están, cómo están de salud, si necesitan algún especialista. Entonces, por eso es bien importante que les llamen.
0: Sí, claro. A veces las personas no saben que pueden obtener diferentes beneficios, que pueden obtener algo que a lo mejor está necesitando y por el no tener esa información, pues no toman la ventaja. Es por eso que es importante que nos llamen, es importante que le llamen a una persona que se especializa en eso, que está capacitada, que tiene el tiempo, que y como tú mencionaste hace un momento, hay cambios. Entonces, cada año hay cambios en los planes, cada año hay cambios en el médico. Y bueno, pues tú no sabes eso, ¿verdad? La uh-huh. gente se dedica a otras cosas. Entonces nosotros estamos al día, estamos involucrados en eso. Entonces queremos llevar esa información de la manera más simple a cada persona.
1: 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Ya las personas que están dentro del sistema del Medicare también pueden llamar, porque también hay mucha información para todos ustedes, no solamente para las personas que se apenas van a inscribirse en el Medicare o apenas recibieron su información, su tarjetita, sino que también, pues bueno, para las personas que ya están en el Medicare y que les gustaría pues ver si va a haber cambios en estos tiempos y cómo pueden ustedes beneficiarse. 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
0: Claro, claro. Queremos hacer este proceso mucho más fácil para cada persona. Entendemos que a veces están pasando por situaciones difíciles, a lo mejor una situación delicada de salud, a lo mejor no entienden, a veces, no sé, a veces también los hijos son involucrados en el cuidado de los padres, también podemos guiarles a sus hijos, a sus familiares. Entonces, sabemos que esto es muy importante, esto es, pues, parte de tener una calidad de vida, ¿no? Entonces nosotros damos el tiempo necesario, lo hacemos con gusto, nuestro equipo los va a atender cordialmente, con una sonrisa, con el deseo de que cada persona tenga lo que realmente está necesitando.
1: Uy, y sobre todo eso que decías, ¿no? Que los hijos creo que se deberían de involucrar en lo que es el Medicare de sus padres. Si usted que nos está escuchando tiene sus papás o tiene sus abuelitos o tiene sus tías, tíos, pues apunte este número de teléfono también para que llamen y digan, oye, ¿sabes qué, Ivonne? Pues a mí me gustaría ayudarles a mis papás, involucrarme, ¿qué es eso del Medicare y cómo les van a ayudar, ¿no?
0: Claro que sí, nosotros les damos información a ellos también y bueno, tú sabes que nuestra comunidad latina somos muy apegados a nuestros papás, a nuestros tíos, a nuestros abuelitos, entonces sí tenemos mucha gente que nos llama y pidiendo información para sus seres queridos. Así es que ahí estamos nosotros para guiarles.
1: 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Para las personas que tal vez estas personas viven solitas, Ivonne, y no tienen la manera de poder transportarse y poder ir a tu oficina. Pero eso no es un impedimento, no es un problema, porque ustedes pueden ir al lugar donde las personas así lo deseen, ¿no?
0: Claro que sí, Arturo. Nosotros, ahora con todo esto de la pandemia, hemos ayudado a muchas personas y no tienen que salir de su casa. Nosotros las hemos ayudado por teléfono, pero si hay alguna persona que desea que vayamos a su casa, claro que lo podemos hacer. Nosotros estamos aquí para servirles. Nosotros estamos aquí para acomodarnos a lo que ellos necesitan. Entonces, si alguien quiere información por teléfono, se la vamos a dar por teléfono. Si alguien quiere información y quiere que vayamos a su casa, lo vamos a hacer y lo vamos a hacer con mucho gusto. Así es que...
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1: 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Es importante que usted entienda cómo es que funciona, pero para esto necesita pues una orientación profesional. En el radio pues es muy difícil poder explicarles a ustedes cómo es que funciona, por eso les invitamos para que marquen y hagan una cita para que puedan recibir, ya lo dijo Iván, tal vez en el lugar de su predilección, tal vez en su casa o por teléfono, como usted guste. 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Creo que año con año hay más información al respecto al Medicare, como tú dices, y solamente ustedes que están involucrados, pues saben de los cambios que puede haber, ¿no?, durante todo el año, ¿no?
0: Así es, Arturo. Así es que pues es muy importante que nos llamen. Hay algo que me gustaría mencionar, que realmente este es un trabajo extenso. Nosotros estamos al día, nos estamos enterando. Pero para nosotros, Arturo, realmente el trabajar con la comunidad de la tercera edad, las personas mayores, nuestros seres queridos, nos es una gran satisfacción. Nos hemos dado cuenta que pues obviamente es la comunidad más vulnerable, es la comunidad que necesita más de nosotros, y bueno, pues es una gran satisfacción hacerlo, ayudarles a sus hijos, a sus cuando hablamos de los hijos de los abuelitos o
1: los bueno, papás.
0: Sí, claro, de los papás. Entonces, estamos aquí para servirles y lo hacemos con mucho gusto.
1: Y sobre todo, pues como tú dices, ¿no? Una comunidad muy vulnerable porque pues muchas personas limitadas con el idioma. Entonces, mucha información en ocasiones viene en el idioma inglés. Entonces, están para eso están ahí en Yvonne Welch, en tus oficinas, porque hay un departamento precisamente para eso, para poderles orientarles, ayudarles con cualquier pregunta.
0: Así es, Arturo. Ahí estamos, en nuestro idioma, hablamos el idioma de las personas y bueno, con respondiendo cualquier pregunta que ellos tengan.
1: Ahora, posiblemente alguien va pasando aquí por esta área, Yvonne, van escuchando el radio, favor que nos hacen, pero viven tal vez en otro condado. ¿Puedes ayudarles?
0: Claro que sí. Nosotros estamos en diferentes condados, si tienen familiares que a lo mejor no están aquí en el área, también podemos ayudarles. No, nosotros estamos en otras áreas.
1: Y con el mismo número de teléfono pueden marcarte y piden información.
0: Claro que sí. O ahí sea, mismo nos pueden mandar.
1: Bueno, pues ahí está. Entonces, tal vez usted vive en otro condado, pero también le pueden ayudar con Yvonne Welch en este proceso de poder entrar al Medicare. Recuerde, ahorita nos va a volver a explicar cómo es que funciona el Medicare y qué personas califican para poder adquirir ya su Medicare y qué es tan importante que se tenga usted que registrar como debe de ser. 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El Medicare, lo decía Simón, son para aquellas personas, principalmente, pues bueno, las que ya están por cumplir sus 65 años.
0: Así es, que ya trabajaron por muchos años, entonces ya es el tiempo de tomarse su tiempo, de tener un buen cuidado. Bueno, siempre tenemos que tener un buen cuidado, ¿verdad? Pero estas son las personas que por lo general califican para el Medicare.
1: Que hay una excepción. que también los que le también ayudan a estas personas en esta excepción.
0: Claro que sí, que son las que han estado en incapacidad por más de 2 años, por lo general, y que son menores de 65 años.
1: Y también a ellos les ayudan para poder tener su Medicare, ahora sí que completo, ¿no?
0: Claro que sí, es por eso es muy importante que nos llamen, porque a veces no saben que ellos ya califican para el Medicare. Uh-huh. Y ya, a veces hasta lo tienen y no han tomado ventaja de los beneficios. Entonces es importante que nos llamen, no pierden nada, es como siempre yo digo, no se pierda los beneficios que necesita y se merece por falta de información, porque realmente así es. Cuando uno no tiene la información, pues no sabes, ¿no?, que está ahí. Y es por eso que es importante que nos llamen.
1: Y que, sobre todo, que toda la información que ustedes dan y el servicio que dan, no hay un cobro, ¿sí?
0: No, nuestros servicios no tienen ningún costo, así es que puede llamarnos, nosotros vamos a informarle y con mucho gusto.
1: 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atención médica a las personas mayores de 65 años y que viene, pues bueno, que viene con diferentes letras. ¿Nos vuelves a dar esta información, Ivonne, de qué significan estas letras que tanto escuchamos?
0: Ok, el Medicare tiene la parte A, que es lo que cubre el hospital. Vamos a hacerlo un poquito más sencillo, no quiero irme muy extenso, lo voy a hacer más sencillo. Y ya saben, si quieren más información, me gustaría que sea uno a uno para explicarles un poquito más. Pero Medicare parte A, hospital. Medicare parte B son los servicios médicos. Medicare parte D son los medicamentos, prescripciones. Y Medicare parte C son todos esos planes que existen ahí afuera, que tú estás viendo. Los Medicare, es el Medicare Advantage. Okay. Entonces, eso es lo más sencillo. Obviamente nos podemos sentar, podemos hablar y podemos ser un poquito más extensos en la información. No quiero confundirlos, pero queremos hacerlo más sencillo para cada persona y encontrar la cobertura que realmente necesita cada persona.
1: Pues eso es lo importante, ¿no? Que aprovechen ahora sí que la extensión completa del Medicare, que no nomás sea una parte o otra parte y desaprovechen la otra por falta de información, como tú lo dices. Lo que Ivonne Walsh está tratando de hacer, pues es de que usted tenga al 100% toda la información y que pueda aprovechar al 100% su Medicare. ¿Y cómo es que lo puede aprovechar? Pues solamente llamando, solamente platicando, como dice ella, face to face, uno a uno, por teléfono, quiere ir a su oficina, quiere usted que vayan a su casa o quiere que vayan a la casa de su hijo, donde quiera que usted quiera hacer esta cita, ellos están en la mayor disponibilidad de poderles ayudar. Por eso, pues bueno, ya algunos años, como dice Ivonne, trabajando, pues bastantes años que ya han estado con la comunidad, prácticamente pioneros en esto del Medicare en esta área, Ivonne.
0: Así es, Arturo, llevamos sirviendo a nuestra comunidad más de 20 años, entonces pues sabemos que es una gran necesidad, que la información que a veces les llega no es tan certera, ¿no? No.
1: Y más que certera, fácil de comprender, Ivonne, porque luego por ejemplo, vi a mi tía que me decía, oye, ¿qué puedo hacer? Es que no le entiendo, o sea, me mandaron un libro y yo realmente yo no entiendo qué es lo que yo tengo que hacer. Pues para eso, pues ahí está Ivonne, llámale, dije.
0: Así es, estamos ahí para servirles, para ayudarles, para hacer esta información es un poco más fácil, ¿no? Porque a veces, tienes razón, ¿no? Llega tanta información por correo, llega esto y lo otro, y es confuso para mí, para ti, para cualquier persona que vea tanta información, no sabes a dónde ir, pero pues aquí estamos, Arturo. Pues
1: ahora sí ya sabemos a dónde ir, ¿no? 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Por eso, si usted escuchó tantos años que tiene en el mercado Yvonne Welsh, es porque han estado haciendo las cosas bien, han estado ayudando a la comunidad, no solamente en el inicio, sino en este proceso de seguir todavía conforme van pasando los años.
0: Claro que sí, eso es súper importante lo que tú estás mencionando. Con estos años hemos aprendido que no solamente es ayudar a una persona, sentarte con ella, explicarle y obviamente escoger los beneficios que realmente está necesitando, sino tomarlos de la mano y no dejarlos, seguir con ellos en el proceso. Y tienes razón, yo tengo clientes que tienen muchísimos años conmigo, que ahora son, ya puedo decir, casi parte de mi familia, son mis amigos, porque seguimos atendiéndolos. Nosotros no nos vamos, seguimos con ellos. El equipo de Yvonne Welsh va a seguir mano a mano con ellos, porque no es realmente solo eso, ¿no? Sino que después vienen más situaciones. Necesito este doctor, este especialista, este medicamento. Son muchas situaciones y no están solos. Estamos ahí para servirles. Así es que no, si ustedes son parte de la familia de Yvonne Welsh, van a seguir siendo Yvonne Welsh Medicare Plans, van a seguir siendo parte de la familia de nosotros, ¿no?
1: 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Si usted, lo decimos en este día, hablando con Yvonne, pues precisamente para usted que está por entrar al Medicare, que ya está llegando a los 65 años, que ya los acaba de cumplir en estos días y tal vez pues se le ha hecho muy difícil o lo dejó por un lado y no le interesa, tómese una oportunidad de recibir información. Y yo, bueno, pues ya después, la decisión al final de cuentas es del derechohabiente, Yvonne.
0: Claro que sí, claro que sí. Nosotros, nuestro único objetivo es llevar la información y cada quien es el que toma la decisión, obviamente.
1: 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de teléfono y dígale: ya sabes que escuché este programa, escuché a Yvonne que quiere ayudarte, ¿por qué no le llamas? 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
0: Bueno, solamente que para nosotros es un gusto atenderlos, que para nosotros ha sido realmente una satisfacción ver a tantas familias que han cambiado su vida, ayudar a padres, a hijos, y que seguimos ahí, seguimos, nuestro objetivo es ese, ayudar familias, llevar esta información a cada hogar. Estoy aquí para servirles y mi equipo, puedo hablar de mi equipo, del equipo de Yvonne Welsh. Somos una familia que queremos llevar, que queremos ayudar que lo queremos ayudar.
1: Qué bueno, que quieren ayudar a toda la comunidad como lo han venido haciendo, Yvonne, más de 20 años. Pues se dice tal vez fácil, pero le digo, han estado trabajando por toda la comunidad de la tercera edad. Si usted, le decimos nuevamente, está por cumplir sus 65 años, o usted es una persona joven que debido a una discapacidad ya le dijeron que puede calificar a su Medicare, por favor llámele a Yvonne Welsh, que está preocupada por usted porque tenga todo lo que comprende el Medicare. 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
0: 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Y bueno, pues recuerde que hay cambios.
1: Siempre hay cambios.
0: Y necesita estar enterado de los cambios que hay ahorita. Y pues eso es todo. Muchas gracias por...
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1: Hola, ¿qué tal, amigos? Este es su programa de Ivonne Welsh y hay información muy importante para usted, derechohabiente del Medicare. Está con nosotros Ivonne. Ivonne, ¿qué tal? ¿Cómo estás?
0: ¿Qué tal, Arturo? Un gusto estar aquí contigo nuevamente, con tu público, trayendo esta información tan importante para toda esa gente que tiene Medicare.
1: Ah, bueno, hablemos del Medicare para aquellas personas que todavía no saben qué es el Medicare. ¿Por qué no nos dices qué es Medicare?
0: Bueno, pues el Medicare es un beneficio de salud para personas de 65 años o personas más jóvenes que han estado en discapacidad por más de 2 años.
1: Okay. Y aquí hay dos cosas, porque es muy importante. Hay personas que dicen, ¿cómo más jóvenes? ¿No? O sea, ¿hay una fecha límite para poder tener su Medicare?
0: Claro, las personas que ya cumplieron 65 años, que han trabajado por más de 10 años en este país, ya califican para su Medicare generalmente. Pero también hay personas que son más jóvenes, que por alguna situación en su vida o han tenido una discapacidad o por más de 2 años, ellos también ya califican para el Medicare.
1: Bueno, pues así que si usted ya está en este proceso de poder tener su Medicare, ¿por qué no llama de una buena vez y pues hacen una cita contigo, ¿no?
0: Claro que sí, es muy importante que se enteren de cuáles son los beneficios que ellos califican y bueno, pues aquí estamos nosotros que con mucho gusto vamos a atenderlos. El equipo de Yvonne Welch Medicare Plans ya tenemos pues muchos años ayudando y pues es lo que más nos gusta, Arturo, estar atender a nuestra comunidad, servirles y ver familias felices. Eso es lo que más nos gusta.
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0: Fíjate que sí, Arturo, nosotros en Yvonne Welch Medicare Plans es un negocio familiar, sabes que mucha familia trabaja con nosotros y ahora, bueno, nuestra familia ya se extendió porque, pues, tenemos el departamento de servicio al cliente, tenemos el departamento de, bueno, los agentes y todo se ha convertido en una gran familia y realmente nuestro objetivo y nuestro deseo es servir a nuestra comunidad. Y pues estamos dirigidos a las personas de la tercera edad, que son nuestros seres queridos mayores, que es nuestros papás, nuestros abuelitos, y que hemos aprendido que hay mucha necesidad allá afuera, ¿no? La gente no tiene esta información y bueno, pues nosotros estamos ahí para atenderles.
1: Ya lo escuchó. Si usted está en este proceso de cumplir ya los 65 años o ya los cumplió, sabemos, Yvonne, que hay una fecha límite exactamente cuando uno cumple los 65 años de la que no te puedes pasar, porque si no, lamentablemente, hay una penalidad. Entonces, la fecha exacta para poder registrarse para el Medicare.
0: Okay, son 3 meses antes de cumplir 65 años, el mes que cumpliste 65 años y 3 meses después. Si tú te pasas de esa fecha, entonces puede ser que hay una penalidad. Es por eso que si ustedes ya están acercándose y aún no han recibido información o tal vez tienen mucha información, porque puede ser por los dos lados, tal vez no tienen ninguna información o han recibido tanta que es confuso, estamos aquí para guiarles. Nuestros servicios no tienen ningún costo, Arturo, tú sabes, nos pueden llamar, estamos aquí, un compañero los atenderá cordialmente, va a dar toda la información, les va a dedicar el tiempo necesario a cada persona, porque cada persona tenemos necesidades diferentes, entonces es importante que le dediquemos ese tiempo a cada persona.
1: 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Si usted está, le digo nuevamente, si usted ya está en ese rango de cumplir los 65 años, pues puede de una vez, Yvonne, puede llamar para pedir información para que cuando llegue exactamente ya la fecha límite, ya tenga todo, pues todo esto, toda esta información. Y como dices tú, con tanta publicidad que se escucha, con tantas cartas que les llegan, porque les llegan bastantes, entonces, pues con tiempo pueden ya empezar a prepararse y en el momento en el que ya necesite ya registrarse oficialmente, pues ya tengan toda la información correcta, ¿no?
0: Claro que sí, Arturo, es importante que nos llamen para el momento que ellos ya califican con su Medicare, tengan la información correcta. Eso es súper importante, pero también hay personas que ya tienen su plan de Medicare y también ellos pueden llamarnos porque también podemos darles información que tal vez ellos no están enteradas. Entonces, es muy importante que nos llamen. Para nosotros, Arturo, de verdad que ha sido una gran satisfacción poder ayudar a tantas personas. Ya tenemos bastantes añitos haciendo esto y ver tantas familias que han tomado ventaja de esto, que han cambiado sus vidas, que les ha ayudado y es para nosotros una gran satisfacción.
1: Bueno, y sobre todo que siempre hay cambios, ¿no? Entonces, cuando hay cambios, es importante que tengan la información correcta y con Yvonne Welch siempre están allí para ayudarle, como usted escuchó. 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Y pues bueno, sabemos que el Medicare se compone de varias partes, escuchamos que se compone con, y lo manejan ustedes, o el Medicare lo maneja con letras.
0: Claro,
1: y a veces
0: que sí.
1: No sabemos qué es lo que significan esas letras.
0: Okay, pues el Medicare tiene la parte A, que cubre el hospital, todos los beneficios de hospital, cubre la parte B, que son los beneficios médicos, doctores, visitas al especialista, todo eso. La parte C, que son es el plan de Medicare Advantage o el seguro médico que está con el Medicare, la parte D, que son los medicamentos. Entonces, sí es a veces es un poquito complicado porque la gente dice, yo ya tengo la parte A, la parte B, ¿o qué me falta? Es importante que nos llamen para asegurarse que tienen toda esta información.
1: Ahora, estos programas Advantage son los que ustedes manejan y son varios y son de acuerdo, como lo decías anteriormente, Ivonne, de acuerdo a la necesidad de las personas. Por eso es bien importante que les llamen para poder hacer un análisis de si están, cómo están de salud, si necesitan algún especialista. Entonces, por eso es bien importante que les llamen.
0: Sí, claro. A veces las personas no saben que pueden obtener diferentes beneficios, que pueden obtener algo que a lo mejor está necesitando y por el no tener esa información, pues no toman la ventaja. Es por eso que es importante que nos llamen, es importante que le llamen a una persona que se especializa en eso, que está capacitada, que tiene el tiempo, y como tú mencionaste hace un momento, hay cambios. Entonces, cada año hay cambios en los planes, cada año hay cambios en el médico. Y bueno, pues tú no sabes eso, ¿verdad? La gente se dedica a otras cosas. Entonces nosotros estamos al día, estamos involucrados en eso. Entonces queremos llevar esa información de la manera más simple a cada persona.
1: 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Ya las personas que están dentro del sistema del Medicare también pueden llamar, porque también hay mucha información para todos ustedes, no solamente para las personas que apenas van a inscribirse en el Medicare o apenas recibieron su información, su tarjetita, sino que también, pues bueno, para las personas que ya están en el Medicare y que les gustaría pues ver si va a haber cambios en estos tiempos y cómo pueden ustedes beneficiarse. 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
0: Claro, claro. Queremos hacer este proceso mucho más fácil para cada persona. Entendemos que a veces están pasando por situaciones difíciles, a lo mejor una situación delicada de salud, a lo mejor no entienden, a veces, no sé, a veces también los hijos son involucrados en el cuidado de los padres, también podemos guiarles a sus hijos, a sus familiares. Entonces, sabemos que esto es muy importante, esto es, pues, parte de tener una calidad de vida, ¿no? Entonces nosotros damos el tiempo necesario, lo hacemos con gusto, nuestro equipo los va a atender cordialmente, con una sonrisa, con el deseo de que cada persona tenga lo que realmente está necesitando.
1: Uy, y sobre todo eso que decías, ¿no? Que los hijos creo que se deberían de involucrar en lo que es el Medicare de sus padres. Si usted que nos está escuchando tiene sus papás o tiene sus abuelitos o tiene sus tías, tíos, pues apunte este número de teléfono también para que llamen y digan, oye, ¿sabes qué, Ivonne? Pues a mí me gustaría ayudarles a mis papás involucrarme, qué es eso del Medicare y cómo les van a ayudar, ¿no?
0: Claro que sí, nosotros les damos información a ellos también. Y bueno, tú sabes que nuestra comunidad latina somos muy apegados a nuestros papás, a nuestros tíos, a nuestros abuelitos. Entonces sí tenemos mucha gente que nos llama y pidiendo información para sus seres queridos. Así es que ahí estamos nosotros para guiarles.
1: 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Para las personas que tal vez estas personas viven solitas, Yvonne, y no tienen la manera de poder transportarse y poder ir a tu oficina. Pero eso no es un impedimento, no es un problema, porque ustedes pueden ir al lugar donde las personas así lo deseen, ¿no?
0: Claro que sí, Arturo. Nosotros ahora con todo esto de la pandemia hemos ayudado a muchas personas y no tienen que salir de su casa. Nosotros las hemos ayudado por teléfono. Pero si hay alguna persona que desea que vayamos a su casa, claro que lo podemos hacer. Nosotros estamos aquí para servirles. Nosotros estamos aquí para acomodarnos a lo que ellos necesitan. Entonces, si alguien quiere información por teléfono, se la vamos a dar por teléfono. Si alguien quiere información y quiere que vayamos a su casa, lo vamos a hacer y lo vamos a hacer con mucho gusto. 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
1: 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En el radio pues es muy difícil poder explicarles a ustedes cómo es que funciona. 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Creo que año con año hay más información al respecto al Medicare, como tú dices, y solamente ustedes que están involucrados, pues saben de los cambios que puede haber, ¿no?, durante todo el año, ¿no?
0: Así es, Arturo. Así es que pues es muy importante que nos llamen. Hay algo que me gustaría mencionar, que realmente este es un trabajo extenso. Nosotros estamos al día, nos estamos enterando. Pero para nosotros, Arturo, realmente el trabajar con la comunidad de la tercera edad, las personas mayores, nuestros seres queridos, nos es una gran satisfacción. Nos hemos dado cuenta que pues obviamente es la comunidad más vulnerable, es la comunidad que necesita más de nosotros, y bueno, pues es una gran satisfacción hacerlo, ayudarles a sus hijos, a sus cuando hablamos de los hijos de los abuelitos o
1: los papás.
0: Sí, claro, de los papás. Entonces estamos aquí para servirles y lo hacemos con mucho gusto.
1: Y sobre todo, pues como tú dices, ¿no? Una comunidad muy vulnerable porque pues muchas personas limitadas con el idioma. Entonces mucha información en ocasiones viene en el idioma inglés. Entonces están para eso están ahí en Yvonne Welch, en tus oficinas, porque hay un departamento precisamente para eso, para poderles orientarles, ayudarles con cualquier pregunta.
0: Así es, Arturo. Ahí estamos, en nuestro idioma, hablamos el idioma de las personas y bueno, con respondiendo cualquier pregunta que ellos tengan.
1: Ahora, posiblemente alguien va pasando aquí por esta área, Yvonne, van escuchando el radio, favor que nos hacen, pero viven tal vez en otro condado. ¿Puedes ayudarles?
0: Claro que sí. Nosotros estamos en diferentes condados, si tienen familiares que a lo mejor no están aquí en el área, también podemos ayudarles. No, nosotros estamos en otras áreas.
1: Y con el mismo número de teléfono pueden marcarte y piden información.
0: Claro que sí, claro que sí. O sea, ahí mismo nos pueden mandar.
1: Así que, bueno, pues ahí está. Entonces, tal vez usted vive en otro condado, pero también le pueden ayudar con Yvonne Welch en este proceso de poder entrar al Medicare. Recuerde, ahorita nos va a volver a explicar cómo es que funciona el Medicare y qué personas califican para poder adquirir ya su Medicare y qué es tan importante que se tenga usted que registrar como debe de ser. 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El Medicare, lo decía Simón, son para aquellas personas, principalmente, pues bueno, las que ya están por cumplir sus 65 años.
0: Así es, que ya trabajaron por muchos años, entonces ya es el tiempo de tomarse su tiempo, de tener un buen cuidado. Bueno, siempre tenemos que tener un buen cuidado, ¿verdad? Uh-huh. Pero estas son las personas que por lo general califican para el Medicare.
1: Que hay una excepción, que también también ayudan a estas personas en esta excepción.
0: Claro que sí, que son las que han estado en incapacidad por más de 2 años, por lo general, y que son menores de 65 años.
1: Y también a ellos les ayudan para poder tener su Medicare, ahora sí que completo, ¿no?
0: Claro que sí, es por eso es muy importante que nos llamen, porque a veces no saben que ellos ya califican para el Medicare. Uh-huh. Y ya a veces hasta lo tienen y no han tomado ventaja de los beneficios. Entonces es importante que nos llamen, no pierden nada, como siempre yo digo, no se pierda los beneficios que necesita y se merece por falta de información, porque realmente así es. Cuando uno no tiene la información, pues no sabes, ¿no?, que está ahí. Y es por eso que es importante que nos llamen.
1: Y que, sobre todo, que toda la información que ustedes dan y el servicio que dan, no hay un cobro, ¿sí?
0: No, nuestros servicios no tienen ningún costo, así es que puede llamarnos, no, nosotros vamos a informarle y con mucho gusto.
1: 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atención médica a las personas mayores de 65 años y que viene, pues bueno, que viene con diferentes letras. ¿Nos vuelves a dar esta información, Yvonne, de qué significan estas letras que tanto escuchamos?
0: Okay, el Medicare tiene la parte A, que es lo que cubre el hospital. Vamos a hacerlo un poquito más sencillo, no quiero irme muy extenso. Lo voy a hacer más sencillo y ya saben, si quieren más información, me gustaría que sea uno a uno para explicarles un poquito más. Pero Medicare parte A, hospital. Medicare parte B son los servicios médicos. Medicare parte D son los medicamentos, prescripciones. Y Medicare parte C son todos esos planes que existen ahí afuera, que tú estás viendo. Los Medicare, es el Medicare Advantage. Okay. Entonces, eso es lo más sencillo. Obviamente nos podemos sentar, podemos hablar y podemos ser un poquito más extensos en la información. No quiero confundirlos, pero queremos hacerlo más sencillo para cada persona y encontrar la cobertura que realmente necesita cada persona.
1: Pues eso es lo importante, ¿no? Que aprovechen ahora sí que la extensión completa del Medicare, que no nomás sea una parte o otra parte y desaprovechen la otra por falta de información. Como tú lo dices, lo que Yvonne Welch está tratando de hacer, pues es de que usted tenga al 100% toda la información y que pueda aprovechar al 100% su Medicare. ¿Y cómo es que lo puede aprovechar? Pues solamente llamando, solamente platicando, como dice ella, face to face, uno a uno, por teléfono, quiere ir a su oficina, quiere usted que vayan a su casa o quiere que vayan a la casa de su hijo, donde quiera que usted quiera hacer esta cita, ellos están en la mayor disponibilidad de poderles ayudar. Por eso, pues bueno, ya algunos años, como dice Yvonne, trabajando, pues bastantes años que ya han estado con la comunidad, prácticamente pioneros en esto del Medicare en esta área, Yvonne.
0: Así es, Arturo, llevamos sirviendo a nuestra comunidad más de 20 años, entonces pues sabemos que es una gran necesidad, que la información que a veces les llega no es tan certera, ¿no? No.
1: Y más que certera, fácil de comprender, Ivonne, porque luego por ejemplo, vi a mi tía que me decía, oye, ¿qué puedo hacer? Es que no le entiendo, o sea, me mandaron un libro y yo realmente yo no entiendo qué es lo que yo tengo que hacer. Pues para eso, pues ahí está Ivonne, llámale, dije.
0: Así es, estamos ahí para servirles, para ayudarles, para hacer esta información un poco más fácil, ¿no? Porque a veces tienes razón, ¿no? Llega tanta información por correo, llega esto y lo otro, y es confuso para mí, para ti, para cualquier persona que vea tanta información, no sabes a dónde ir, pero pues aquí estamos, Arturo. Pues
1: ahora sí ya sabemos a dónde ir, ¿no? 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Porque no solamente este proceso inicia con la plática, Ivonne, como la que estamos teniendo aquí amenamente, sino que pues continúa con el transcurso de los años. Por eso, si usted escuchó tantos años que tiene en el mercado Ivonne Welch, es porque han estado haciendo las cosas bien, han estado ayudando a la comunidad, no solamente en el inicio, sino en este proceso de seguir todavía conforme van pasando los años.
0: Claro que sí, eso es súper importante lo que tú estás mencionando. Con estos años hemos aprendido que no solamente es ayudar a una persona, sentarte con ella, explicarle y obviamente escoger los beneficios que realmente está necesitando, sino tomarlos de la mano y no dejarlos, seguir con ellos en el proceso. Y tienes razón, yo tengo clientes que tienen muchísimos años conmigo, que ahora son, ya puedo decir, casi parte de mi familia, son mis amigos, porque seguimos atendiéndolos. Nosotros no nos vamos, seguimos con ellos. El equipo de Ivonne Welch va a seguir mano a mano con ellos, porque no es realmente solo eso, ¿no? Sino que después vienen más situaciones. Necesito este doctor, este especialista, este medicamento. Son muchas situaciones y no están solos. Estamos ahí para servirles. Así es que no, si ustedes son parte de la familia de Ivonne Welch, van a seguir siendo Ivonne Welch Medicare Plans. Van a seguir siendo parte de la familia de nosotros, ¿no?
1: 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Si usted, lo decimos, está en este día hablando con Ivonne, pues precisamente para usted que está por entrar al Medicare, que ya está llegando a los 65 años, que ya los acaba de cumplir en estos días y tal vez pues se le ha hecho muy difícil o lo dejó por un lado y no le interesa, tómese una oportunidad de recibir información y ya, bueno, pues ya después la decisión al final de cuentas es del derechohabiente, Ivonne.
0: Claro que sí. Nosotros, nuestro único objetivo es llevar la información y cada quien es el que toma la decisión, obviamente.
1: Y para esto, pues es que no solamente se puede hacer de una manera, Ivonne, es que marque el derechohabiente, que él sea la persona que primero les contacte a ustedes y que abran esta puerta entre 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decíamos, que tiene su papá, su abuelito, sus tíos, o incluso tal vez usted conoce a alguien de su trabajo que a lo mejor ya va a estar en esta edad de poder tener su Medicare, pues pásele este número de teléfono y dígale, ya sabes que escuché este programa, escuché a Ivonne que quiere ayudarte, ¿por qué no le llamas? 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
0: Bueno, solamente que para nosotros es un gusto atenderlos, que para nosotros ha sido realmente una satisfacción ver a tantas familias que han cambiado su vida, ayudar a a padres, a hijos, y que seguimos ahí, seguimos, nuestro objetivo es ese, ayudar familias, llevar esta información a cada hogar. Estoy aquí para servirles y mi equipo, puedo hablar de mi equipo, del equipo de Yvonne Welch. Somos una familia que queremos llevar, que queremos ayudar que lo queremos ayudar.
1: Qué bueno. Que quieren ayudar a toda la comunidad como lo han venido haciendo, Yvonne, más de 20 años. Pues se dice tal vez fácil, pero le digo, han estado trabajando por toda la comunidad de la tercera edad. Si usted, le decimos nuevamente, está por cumplir sus 65 años, o usted es una persona joven que debido a una discapacidad ya le dijeron que puede calificar a su Medicare, por favor llámele a Yvonne 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
0: Pues solamente que estamos aquí, Arturo, y que no se pierdan sus beneficios por falta de información. Y bueno, pues recuerde que hay cambios.
1: Siempre hay cambios.
0: Y necesita estar enterado de los cambios que hay ahorita. Y pues eso es todo. Muchas gracias por...
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1: Nuestra transmisión en 30 segundos. 30 segundos. Los últimos 10 segundos en silencio. Segundos, 14, 13, 12, 11, 10 segundos.
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5: 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El lanzador, quien terminó lanzando 5 entradas en blanco y bajo su efectividad a 0.73. Bienvenidos una vez más al béisbol, los bicampeones de Los Ángeles, en este día desde la ciudad de Milwaukee, Wisconsin, en el estadio American Family Field, hogar de los Cerveceros. Es un tremendo placer tenerlos por acá el día de hoy, junto a Carlos Álvarez, su servidor José Mota, el hombre que llega con todo, Carlos, en la ausencia de nuestro amigo y analista Luis El Cochito Cruz, que estará por acá de regreso en un par de días, y Efraín Mesa Jr. en los controles, como es costumbre acá, como nuestro ingeniero. Dodgers llegan pues con marca de 31 ganados, 19 perdidos, 1.5 delante de San Diego en la división oeste de la Liga Nacional. Aquí en Milwaukee encuentran un equipo que ha estado jugando tremenda pelota con todo y retos de salud a varios jugadores importantes en lo que es la división más reñida y difícil en todo el béisbol, la central de la Liga Nacional. Milwaukee trae marca de 29-18 con 1.5 también sobre los Cachorros de Chicago, que se han enfriado. Esta es la tercera parada de esta gira de los Dodgers, de Dave Roberts, que luego de barrer a los Angels en Anaheim, enfrentaron a sus cercanos rivales, a los Padres, y les ganaron 2-3 allá en Petco Park. Y hoy, aterrizan aquí contra estos Brewers, y aquí se miden de nuevo. Hasta ahora en esta gira, con marca de 5-1, los Dodgers han visto un bullpen que ha estado dominante, con 29 entradas consecutivas en cero, con una intensidad y también propósito en los momentos oportunos a la ofensiva y con los bates de Otani. Oscar Hernández, Freddie Freeman, Kyle Tucker, con importantes contribuciones, y añadido a todos ellos, el gran Andy Páez, que de verdad ha mostrado su clase en ambas partes en la pelota. La mejor defensa en la Liga Nacional el día de hoy va jugando detrás del zurdo, hoy mismo gran revelación, Justin Robleski, que se comentará contra el derecho de los Cerveceros, Logan Henderson. Vamos a la pausa y al regresar nuestro segmento cubriendo las bases con Carlos Álvarez conduciendo los próximos segmentos.
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10: ¿Qué tal? Es un placer saludarte. No, no tienes que ajustar ahí ningún botón de tu radio. Mi nombre es Carlos Álvarez, junto a una persona que admiro mucho, José Mota. Un placer saludarte, José. Obviamente estoy acá por Luis Cochito Cruz, que se tomó un tiempo libre justamente, y también un placer estar con Fred Mesa en los controles. Gracias por darme la bienvenida al comenzar la transmisión.
5: Claro que sí, Carlos. Vamos adelante. ¿Qué tienes?
10: Bueno, algo que quizás no se ha hablado tanto como se tiene que hablar y darle la atención necesaria. En el béisbol de grandes ligas, cuando se está hablando de la perfección casi no existe, porque obviamente por la naturaleza de este juego, o sea, llegar a la perfección es algo imposible, se puede decir. Pero ahí es que ha llegado, más o menos se puede decir y se puede asimilar de esa manera, el trabajo que ha hecho últimamente el bullpen de los Dodgers de Los Ángeles. Algo a lo que tú también hiciste referencia al principio de la previa, del preámbulo. 29 entradas consecutivas sin permitir carreras. Mi primera pregunta hacia ti, José, tú que conoces muy bien este equipo, es cómo tú puedes describirlo de una manera genérica lo que tú has visto en cuanto a la labor de este bullpen de los Dodgers de Los Ángeles.
5: De manera genérica, el hecho ha sido de que están atacando la zona, que es lo principal. Y además, cada dirigente, lo que quiero en relevista es que cuando él te traiga, que ese primer hombre, tú, la mayoría de las veces, lo puedas eliminar. Ahí es donde tú defines un buen relevista. ¿Qué ha ocurrido también? Los Dodgers han tenido mucha variedad porque tienen hombres que tiran bastante fuerte, que están creciendo en el rol, como el caso de Edgardo Enríquez, a quien hoy día se le están dando más responsabilidades. Pero en general, te pones a pensar en esa combinación. Y también otra cosa es, Carlos, el hecho de que han habido también, pues, un Paul Gervais, un Charlie Barnes, gente así que no están por aquí, Chase McDermott. El caso de Brad Stewart salió lesionado, Jack Drive salió lesionado, y cada uno de ellos, unidos a White Mills, han hecho el trabajo adecuado, porque también haciendo su tarea, aprendiendo bien. Y lo más vital en todo esto, esos abridores están dando chance a que hayan rol definidos para la gente del bullpen.
10: Definitivamente, yo creo que cuando se está hablando de una buena labor de relevista o de abridores también, hay que darle también crédito a dos cosas. Primero, a su defensa. La defensa de los Dodgers de Los Ángeles, me atrevo a decir, es una de las mejores defensas. Ahí están los números también que lo comprueban en todas grandes ligas. Y el otro elemento que hay que darle mucho crédito es al manager Dave Roberts, que ha sabido, porque no solamente es traer cualquier relevista en cualquier situación. Hay que leer la situación. Hay que saber qué tipo de relevista es el que te puede sacar de problemas, si estás en problema, o que puede continuar limitando el daño que te puede hacer el otro equipo.
5: Eso es muy importante, reconocer personalidades, reconocer que hay lanzadores que tú puedes traer heredando corredores que responden bien, otros no. El caso de Alex Bessia, tú lo traes por su experiencia, veteranía, su repertorio, a que te pueda tratar de rescatar. El caso de Trinan también. Pero a lanzadores, como el caso de Enríquez, repito una vez más, que es mejor que vengan con una entrada limpia para ellos comenzar. Will Klein, entrada limpia para ellos comenzar. Pero también a veces el dirigente no tiene esa opción y tiene que decir, ¿en quién confío más? ¿Y quién me puedo ayudar a retirar a ese bateador? Y no siempre es zurdo derecho, derechos zurdos, no. Hay que tener definición clara de esos numeritos, de que este lanzador, aunque sea derecho, es mi mejor opción contra un zurdo, ya que, digamos, tengo una buena recta cortada o tengo un buen cambio de velocidad. Así que Dave Roberts, a través de su historia con los Dodgers, ha sabido manejar cuando está corto en el bullpen o cuando sabe que el bullpen tiene que trabajar mucho, como lo hicieron en Anaheim recientemente.
10: Bueno, hay que recordar en 2024, la postemporada, es uno de los mejores trabajos que yo he visto que un manager ha hecho en cuanto a manejar un bullpen, sabiendo sus limitaciones que tenía con solamente tres abridores.
5: Exacto, y eso es parte de lo que tú tienes que aprender también. Recuerdo otra cosa es, no estamos con Edwin Díaz, y la gente no está hablando acerca de esto. Edwin Díaz no está activo, y nadie está hablando de Tanner Scott, que ha hecho un trabajo fenomenal, callado, tranquilo, ha hecho sus ajustes, está ejecutando bien su recta, velocidad, localización, y está lanzando más que importa que todo, con confianza con su slider a derechos y zurdos.
10: Bueno, ahí está el bullpen de los Dodgers de Los Ángeles con una racha, la racha más larga de los Dodgers desde el 1998, con 29 entradas consecutivas sin permitir carreras. Usted no se vaya, continuamos aquí en este preámbulo de los Dodgers de Los Ángeles, que se va a medir en contra de los cerveceros.
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10: Luis Cochito Cruz habló con Carlos Hernández, el chamo, es catcher de los Dodgers de Los Ángeles, ahora analista de los Padres de San Diego, junto a Eduardo Ortega. Escuchemos la conversación de Luis Cochito Cruz con el chamo.
13: ¿Qué tal? Estamos aquí en dentro de los Dodgers. Como cada viernes, el día de hoy tenemos un invitado especial, alguien que abrió la puerta para muchos catchers venezolanos como Víctor Martínez, Salvador Pérez en los 90s, debutó en 1990 para los Dodgers. Hasta el 96 después pasó a su equipo donde está ahora analizando partidos con los Padres de San Diego. Jugó para ellos del 97 al 2000 y terminó su carrera con los Cardenales de San Luis. Carlos Hernández, bienvenido, Carlitos. Un gusto tenerte aquí conmigo.
14: Muchísimas gracias. Yo, las veces que vienen los Dodgers para acá, me siento que traen parte de mí a mi persona. Especialmente cuando los miro ustedes aquí transmitiendo y que de esa forma podemos platicar un poco al respecto, ¿no? Me siento bien.
13: Gracias, gracias por darme esta entrevista. De verdad que es una de mis primeras entrevistas de este año que estamos en este segmento. Y me gustaría preguntarle, usted que debutó con estos Dodgers en el 90, obviamente siendo un catcher de confianza para ese equipo, ¿tu mejor recuerdo que tengas en tus primeros años de inicio como catcher en los Dodgers?
14: Mira, fueron varios. Yo recuerdo esa época era difícil de subir porque yo tenía Mike Socia, y estaba Rick Dempsey y Gary Carter antes que yo. Entonces, yo lo miraba muy lejos, ¿no? La oportunidad de llegar ahí porque estaba muy joven. En el momento que ya yo pisé AA y me llevaron a AAA desde clase A en el año 87, 88, ya yo me sentía como más preparado, a pesar que estaba corto de edad. Pero yo, una de las cosas que se me caracterizó fue de tratar de aprender y desarrollarme muy rápido, porque era el consejo que nos daban a nosotros. Entonces, aparte de eso, yo, una de las experiencias buenísimas que tuve, como todos sabemos, mi primer turno fue un doble, recuerdo, con un cambio de Shields, ese es el apellido del zurdo, pero antes de eso me estaban diciendo que tuviera mucho cuidado, porque el tipo lanzaba mucha recta y lo que me tiró fue un cambio, y lo disfruté mucho.
13: No, y ese tipo de momentos nunca se nos olvida. Yo creo que es bonito tener esa experiencia ahora acá desde del micrófono, donde tú jugaste para los Dodgers, jugaste para los Padres, y ahora desde el 2012 tengo claro que estás acá analizando partidos. Correcto. con los Padres. ¿Cómo sientes tú el analizar un partido? Porque muchas veces ahora en lo personal yo tengo un año de analista y no es que creamos que las cosas es fácil, porque sabemos que es difícil estar allá, Carlos, y muchas veces nosotros tratamos de explicarle a la gente qué es lo que vemos diferente. ¿Cómo tú analizas a los jugadores sin que la gente piense como que, bueno, ¿y por qué no lo hiciste tú cuando jugaste?
14: Exacto. Mira, una de las cosas que yo hago para mí es, yo me meto en el juego. Cuando dicen play ball, ya yo estoy quechando para mí. Por eso se me hacen las cosas más fácil. Conozco a los bateadores del equipo contrario, conozco a los lanzadores del equipo de nosotros. Entonces ahí yo empiezo a discutir yo mismo y poner un equipo antes de que empiece el equipo. Yo me pongo a hacer cambios antes que el manager haga los cambios. O sea, yo me preparo como que si estuviera en el terreno. Y eso para mí me ha ayudado muchísimo en aceptar muchas veces lo que va a pasar en el juego.
10: Muchas gracias a Luis Cochito Cruz por esa muy buena conversación con Carlos Hernández, el chamo. Vamos a tomar la pausa, pero al regresar estaremos analizando a los lanzadores del partido de hoy.
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10: Gracias por continuar en este preámbulo del primer partido de los Dodgers de Los Ángeles visitando a los cerveceros de Milwaukee aquí en el American Family Field. Mi nombre es Carlos Álvarez y vamos a hablar un poquito de esos lanzadores que estarán abriendo este partido. Vamos a comenzar con Justin Robleski de los Dodgers de Los Ángeles. Que le ha ido fenomenal a Justin Robleski en este 2026. Se puede decir y catalogar para algunos como una sorpresa, ya que ni siquiera era alguien que se vislumbraba para estar dentro de esta rotación de abridores, pero qué bueno que ha hecho un gran trabajo a tal punto que se dice que cuando, por ejemplo, suba Blake Snell, quizás es alguien que va a permanecer en esta rotación. Pero en cuanto a lo que ha hecho este año, 6 victorias, 1 derrota, 50 entradas 2/3 y ha punchado a 27 jugadores que se ha enfrentado, y ahora pues tiene una efectividad de 2.49. Algo que me llama mucho la atención es que su apertura debut en Grandes Ligas fue precisamente en contra de los cerveceros de Milwaukee el 7 de julio del 2024, cuando lanzó 5 entradas completas. Sí, se llevó la derrota, pero fueron 5 hits que lo conectaron y fueron 4 carreras que le anotaron. 4 carreras limpias, punchando a 4 y 2 bases por bolas. En cuanto a quién verán los Dodgers de Los Ángeles en el montículo, será a Logan Henderson, 24 añitos de edad. Esta es su segunda campaña en béisbol de Grandes Ligas. Es la primera vez que va a enfrentar a los Dodgers de Los Ángeles. Es alguien que viene con 4 lanzamientos en su repertorio. La recta de 4 costuras, que es la que más te utiliza, 44%, 93 millas por hora, le promedia. El cambio, que es venenoso, ha generado 30% de sus ponches por medio de ese cambio. El cutter, que lo utiliza un 18%, pero cuidado porque le están bateando 417. Y por último, el slider, que utiliza el 5% y le batean también bastante, 400. Ahí están los lanzadores abridores de este partido por cada uno de estos equipos. Al regresar, tenemos las estrategias antes de este partido.
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0: A mí eso es bien importante, está la cultura latina, está la cultura americana, obviamente hay gente de todas partes, así que para mí yo entiendo que eso es algo que hace la ciudad bien especial para mí.
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2: ¿Qué tal? Es un placer saludarle. Mi nombre es Carlos Álvarez y verdaderamente es una exquisitez estar aquí en el American Family Field, donde se llevará a cabo este primer encuentro de esta serie muy esperada de los Dodgers de Los Ángeles en contra de los Cerveceros de Milwaukee. Más adelante estará José Mota con la transmisión de ese primer lanzamiento y también es un placer pues estar al lado de Fred Mesa Jr., que está a cargo de los controles. ¿Por qué es tan importante esta serie? ¿Por qué llama tanto la atención? Obviamente es por los equipos que están participando en ella. Estamos hablando de dos equipos que están liderando cada una de sus divisiones. Los Dodgers de Los Ángeles en esta división oeste de la Liga Nacional, en la misma liga, pero en la división central, son los Cerveceros de Milwaukee. Ahora, algo que llama mucho la atención en cuanto a los Cerveceros de Milwaukee es cómo están ganando estos partidos, porque es el equipo que ha conectado menos cuadrangulares en el 2026 en las Grandes Ligas. Estamos hablando de solamente 33 cuadrangulares. Pero, ¿cómo han ganado estos partidos? La bola pequeña. Están en el cuarto lugar en cuanto a bases por bolas, con 204. Están en tercer lugar, con menos ponches. En tercer lugar, en toques de sacrificio con 14. Y también, otro elemento del que no se habla mucho, porque quizás no es tan atractivo, es que es el equipo número uno en todas Grandes Ligas en generar menos doble plays en contra de ellos. A eso se enfrentan los Dodgers de Los Ángeles, y eso es lo que tiene que tener muy pendiente Dave Roberts, que yo de seguro sé que conoce muy bien este equipo para poder derrotarlos, no solamente en este primer encuentro, sino también en los tres que vamos a ver y va a escuchar también usted en nuestras transmisiones. Al regresar, las alineaciones y el primer lanzamiento del primer partido de Dodgers en contra de Cerveceros.
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2: Bueno, mientras estamos viendo que los jugadores de los Cerveceros de Milwaukee ahora están entrando al terreno de juego, vamos a darte las alineaciones del día de hoy. Los Dodgers de Los Ángeles, los visitantes, como primer bate tienen a Shohei Ohtani, que también será el bateador designado, Mookie Betts. Nuevamente, como segundo bate en el campo.

0: Corto. Primero base y tercer bate Freddie Freeman, el cuarto bate Kyle Tucker, y estará en el jardín derecho. En el jardín central, Andy Pages estará como quinto bate. Sexto bate Max Muncy, que como siempre estará también cubriendo la tercera base. El jardín izquierdo a cargo de Teóscar Hernández, que también está como séptimo bate. Octavo bate Dalton Rushing estará detrás del plato recibiéndole a Justin Robleski. Will Smith toma el día libre, mientras que en el noveno bate será Hesum Kim. El coreano también estará cubriendo la segunda base. Por parte de los cerveceros de Milwaukee, primer bate el venezolano, y que estará en el jardín central, Jackson Chourio, mientras que el segundo bate será Bryce Turan, que estará en la segunda base. Como catcher, también venezolano, William Contreras, tercer bate. El cuarto bate, Christian Yelich, que nuevamente está aquí en el equipo, llegando de la lista de lesionados, y estará como bateador designado. Primer bate, Andrew Vaughn, estará como quinto bate. Sexto bate, Jay Bowers, estará en el jardín izquierdo. Andrew Vaughn, primera base, mejor dicho. También séptimo bate, Luis Rengifo, que estará el venezolano en la tercera base. En el jardín derecho, Sal Frelick, que estará como octavo bate. Y el noveno bate, Joey Ortiz, ocupando el campo corto. Mi estimado José Mota, un placer saludarte, un placer estar contigo.
1: Gracias, Carlitos. Aquí estamos una vez más. Y en nombre de Luis Alfonso Cruz, el Cochito, aquí estamos con Efraín Mesa y Carlitos Álvarez. Un placer estar por acá una vez más. El techo retractable está cerrado aquí en el frito de Milwaukee. Primer lanzamiento del derecho es bola. 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Shohei Ohtani ha tenido una tremenda gira de 23-11 con 9 remolcadas. La única falla, Ohtani batea 272, 8 cuadrangulares y 26 remolcadas.
0: Y viene de una labor espectacular también de 2 días, mi estimado José. Sí, tuvo que trabajarlo esos 5 entradas, pero no le anotaron carreras en San Diego.
1: Lanzamiento es bajo aquí para Shohei. 272 con 8 jonrones, 26 remolcadas. Y Dodgers como equipo bateando 262, hace una mejor marca, no solamente en el béisbol, sino también en la Liga Nacional. El derecho viene al home. Es bola otra vez para Ohtani. 3 bolas, 1 strike. Ohtani con sus 11 dobletes. Ya también expandiendo un poco más, bateando de lado a lado. Y le están jugando cargados a la banda opuesta ahí en los jardines. En 3 y 1. Es adentro. Un hombre que tiene un buen cambio. Los surdos llegaron bateando solamente 204. Y los derechos 316. Y ya envasó Ohtani con bases por bolas. Una selección de picheos ahí, Carlos.
0: Sí, Logan Henderson en su repertorio tiene la recta a 4 costuras, la más que utiliza, 44%, luego el cambio 32%, el cutter 18%, slider 5%. Se está preguntando el promedio de velocidad de la recta, 93 millas por hora.
1: Lanzamiento para Mookie Betts, es cantado el strike. Detrás del home tenemos hoy Nick Marley. Primera base Tripp Gibson, en segunda base Tyler Jones y en tercera base el jefe de la cuarteta Marvin Hudson. 6:40, el primer lanzamiento el día de hoy, a tiempo. Mookie espera lanzamiento para él, es cantado el segundo. 55 afuera y 64 acá en clima, pues frito, diferencia, todo controlado acá adentro, hasta las ventanillas allá por el central izquierdo y derecho las van a mantener cerradas el día de hoy. Lanzamiento para Mookie, cantado el strike, no pudo para nada ver Mookie, pues descifrar bien ahí, Carlos, esos lanzamientos, no se lo vio para nada a Henderson, primer out.
0: Sí, tú sabes que también es la primera vez que está viendo a los Dodgers de Los Ángeles, y los Dodgers de Los Ángeles están viendo también por primera vez a él, y yo creo que eso es ventaja para el lanzador. Y ahí Mookie siempre tiene la tendencia de ver lanzamientos, especialmente el primero. Bueno, aquí parece que se le dificultó los otros dos también.
1: Ahí viene Freddie Freeman. Lanzamiento es cantado, strike. Ya encontró la zona rápidamente Logan Henderson con su marca de 1 ganado, 1 perdido, efectividad de 3.50. Quinta apertura para él. El nativo de Houston, Texas. Tira primera base, regresa Shohei, que se ha robado 6 bases en 7 intentos. Y fue atrapado recientemente. allá en San Diego por primera vez. Henderson se prepara otra vez para Freddy. Es bajo adentro. Lanzamiento Freddy, 264 con 6 cuadrangulares, 23 remolcadas. 10 de la serie en San Diego, donde tuvo un juego de cuadrangulares múltiples. En la gira hasta ahora tiene 4 hits en 19 turnos para Freddy Freeman. Lanzamiento es afuera. Detrás del home tenemos el día de hoy a William Contreras, el venezolano. Andrew Vaughn defiende la primera base. Segunda base, el tremendo guante de Bryce Turang, muchacho de Corona, California. Joey Ortiz, el shortstop, otro producto del sur de California. Luis Rengifo, el de Naguanagua, Venezuela. En tercera base, Jake Bowers, izquierdo. Central, Jackson Churio. En el derecho, Sal Frelick. Entonces, uno para Freddy es cantado el strike. El brazo está contento, derecho, el día de hoy del árbitro Mike Marley.
2: Sí, y la verdad que retos no lo vamos a ver muchos en estas primeras entradas. Hay que buscar un momento que lo amerite, pero sí, parece que ha expandido la zona del umpire.
1: Lanzamiento. Abanica y falla, le tiró. Lo sacó totalmente de paso a Freddy Freeman. Y es prácticamente lo que ha hecho todo el año contra zurdos, neutralizarlos con su buen cambio y la recta bien colocada. Dos outs. Eso va a traer aquí a Kyle Tucker. Bajo este techo, Kyle Tucker. En su gira hasta ahora tiene 4 remolcadas, lleva de 17-4. Comenzando el encuentro acá, los cerveceros han ganado 8 consecutivos contra los Dodgers en serie regular. Yéndonos atrás, pues año 2024, pues ya hemos dicho ya, pues la barrida del año pasado, se fueron los Dodgers 76. Después llegó la postemporada y todo cambió de repente con tremendo pichón abridor de los Dodgers, combinándose Yamamoto, Snell, Glasnow y Shohei para apagar los bates de los cerveceros. Comenzando el encuentro, acomódese bien, vamos aquí a hablar un poco de béisbol. A disfrutar esta gira ya al final acá, comenzando en Anaheim, donde los Dodgers barrieron a los Angels, ganaron 2-3 a los Padres. Lo que fue, Carlos, una serie que de verdad parecía octubre todo el tiempo.
2: Aunque tú le preguntabas a los jugadores, ¿qué tan importante ves esta serie? Te dicen, no, era como otra cualquiera. O sea, engañaban a todo el mundo.
1: No, para nada.
2: Pero esa, le tuvo la oportunidad, cuando estaba cubriendo el primer encuentro para una cadena nacional, y a cada quien le preguntaba, le hacía esa pregunta y todos me dieron lo mismo. No, es como si
1: se ve el hombre para segunda, lanzamiento es alto, tiro a segunda, es quieto. Llegó Tania Penitas allá barriéndose en la parte trasera de la almohadilla. Y un buen lanzamiento para tirar para también el peligrosísimo William Contreras. Otani con su séptimo robo del año, 8 intentos.
2: Sí, tuvo un buen arranque Shohei Otani, obviamente, ante, como tú dices, Contreras.
1: Ahora va a haber reclamo de parte de los cerveceros. Escuchemos a los árbitros. Ya que aparentemente ya se son. Y raro aquí, Carlos, que se junten los cuatro. Y sí. Los cerveceros, obviamente, pues, si hicieron el reclamo un poco tarde, eso que están ahora los árbitros descifrando, ¿fue tarde o no?
2: Sí, y aquí estamos viendo la repetición. Realmente está mucho más cerrado lo que uno quizás percibió al principio, y por eso es que se está pidiendo esta revisión, y Contreras esperando a ver cuál va a ser la decisión de.
1: Le están preguntando al dirigente, obviamente, en este tipo de situación. Muchas veces.
3: The previous pitch is called a ball.
1: Vamos solamente acerca de la decisión de que el lanzamiento fue bola. Ahora el dirigente Pat Murphy.
3: The previous pitch was called a ball. The catcher is challenging.
1: Y no se trata acerca de safe o out, sino de lanzamiento y el sistema ABS, fíjate.
2: Pero es raro, porque cuando es ABS, inmediatamente
3: the pitch is confirmed. Milwaukee has one challenge remaining.
1: Ahí está, así que no era nada en cuanto al robo de base o no, sino
3: Milwaukee is challenging the safe call at second.
1: Ahora están haciendo el segundo reclamo y es lo que quieren ellos aclarar. Primeramente, el out, sí o no, y envuelto en ello también bola o strike.
2: hasta yo estoy confundido, lo soy sincero, José. Porque el app, cuando es ABS, es inmediato, no se mueven los umpires. Escuchemos.
3: After review, the call on the field is overturned. The runner is out. Milwaukee will retain the challenge.
1: Así que Milwaukee, en lo correcto, es eliminado. Shohei Ohtani en segunda base, la jugada es revertida. Hablaremos un poco más acerca de todo eso. Hubo confusión porque hubo dos jugadas, dos diferentes tecnologías, una que viene de adentro y otra que viene también en la pantalla. Así que cero por los Dodgers, aquí en la primera entrada y los cerveceros por batear.
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1: Bueno, Carlitos, nunca se deja de aprender por acá. Ya vimos esa jugada. En un lanzamiento, dos reclamos. Número uno, bola o strike. Entonces, el reclamo en segunda base. ¿Y qué pasó? Los árbitros vieron a catcher Contreras diciendo, sí, quiero reclamo. Y después tuvieron que esperar desde allá, desde adentro, los cerveceros a decir, también vamos a reclamar la jugada en segunda base. Bueno, y la ganaron en segunda base. Aquí viene Churio, que le encanta el primer lanzamiento y no lo hace su encantado para Jackson Churio, de parte de la revelación del año llamada Justin Robleski. Marca de 6 ganados, 1 perdido, efectividad 2.49. Lanzamiento de Robo es línea fuerte, la pelota va al central y siguió de hit. Un buen alcance allá, tratando de tirarse de cabeza y capturarla por allá, Jason Kim. Y es sencillo para Jackson Churio de una vez.
2: Sí, en contra de un Robleski, que dentro de su repertorio tiene la recta de cuatro costuras, el 51% la lanza en este 2026, el slider un 33%, la curva un poco menos, ya 6%, al igual que el sinker, cambio, sweeper y también el cut.
1: La batea viene Bryce Turang, bateador zurdo, el lanzamiento es alto y adentro, la parte baja de la primera entrada es traída a ustedes por Uniqlo, patrocinador oficial de los Dodgers de Los Ángeles. Buen año para Turang, 291, 7 cuadrangulares, 29 remolcadas. El equipo, como bien descifró Carlos al principio, el preámbulo, les encanta correr.
2: Y por eso, siempre que tienen a hombre en base, en este caso Churio, pues es otra preocupación que tiene el lanzador, en este caso Robleski.
1: Tercera base, jugando en el pasto delantero, ahí está Max Muncy, lanzamiento, abanica y falla defensivamente. Dodgers, Muncy en tercera, que ya retrocede aquí en dos strikes el conteo. Betts, campo corto, segunda base Hyson Kim, primera base Freddie Freeman. El catcher hoy es Dalton Rushing, jugando el derecho Kyle Tucker, jugando bien cargado al izquierdo está por allá Páez, y cargado a su derecha también está Hernández Teo en el izquierdo. Unidos, lanzamiento es poquitito afuera. También los coaches por el equipo de cerveceros, Matt Erickson en tercera base y Spencer Allen en primera. Buen bateador, jugador, siempre manos muy sueltas para batear. Bryce Turang saca una línea al central, la pelota pica buena delante de Páez. Le está jugando perfectamente alineado, pero una línea así no se defiende de parte de nadie. Dos hits consecutivos aquí contra Robleski comenzando el encuentro.
2: Y esto es lo que hace el equipo de los cerveceros de Milwaukee, es, pues, no conectarte cuadrangulares. Solamente han conectado 33 cuadrangulares. Es el equipo que menos cuadrangulares ha conectado durante la temporada 2026, pero siempre ponen la bola en juego, dependiendo de este sencillo y también de avanzar corredores.
1: Wroblewski comenzó hoy con 6 ganados, 1 perdido, 2.49. 7 aperturas, 8 apariciones en total. Aquí se enfrenta un hombre bien peligroso, se llama William Contreras. Con hombres en posición de anotar, batea 3.45, saque elevado profundo al jardín izquierdo cerca del poste. La pelota se fue de cuadrangular al segundo piso rápidamente así. En pocos lanzamientos, 8 de ellos. Milwaukee tiene ventaja de 3-0, la misma primera entrada contra Wroblewski y los Dodgers.
2: Atacar, atacar, atacar. Eso es lo que hace este equipo. Y en el caso de William Contreras con este su cuadrangular número 4, pues ahí encontró ese slider en la zona de strike y no le falló. La envió hacia el jardín izquierdo. Desventaja ahora para los Dodgers, ganando 3-0. Ahora los cerveceros sin outs en esta parte baja de la primera entrada.
1: Bueno, ya 30 remolcadas para Contreras, que venía de una buena gira. El primer bateado de 27-10. Ahora Christian Yelich, el designado, recibe un lanzamiento en bola de Patrick Wroblewski, que ha permitido apenas su tercer jonrón de este año. Rompe el bate, una línea floja al campo corto, hacia adelante, se la llevó Mookie Betts allá a la altura de sus rodillas.
2: Mucho se habla de que los cerveceros de Milwaukee, pues su ofensiva es como de vieja escuela. Como dijimos anteriormente, no tantos jonrones, sencillos, avanzar y remolcar carreras. Bueno, lanza como la vieja escuela Wroblewski, pero ahora está en desventaja. Y cuando digo esto es que el ponche no es su herramienta principal.
1: Lanzamiento aquí para el bateador es bola para Andrew Vaughn. Batea 314 en tiempo limitado. Viene también de una lesión, tiene un jonrón y 6 remolcadas. Este acabó con los Dodgers el año pasado. Lanzamiento es cantado strike. Había sido dejado ir y enviado a ligas menores de parte de los Medias Blancas. Y aquí encontró casa y de una vez empezó y acabó con los Dodgers. Comenzando con Yamamoto y los demás. Bateador derecho, lanzamiento es bola de parte de Wroblewski.
2: Bueno, y no solamente con los Dodgers, también varios equipos y en grandes ligas. Y desde que regresó de la lista de lesionados ahora este año, donde estaba con ese hueso anchoso.
1: Lanzamiento es cantado strike.
2: De su mano izquierda lesionado. Bueno, desde entonces, el 4 de mayo, 323 está bateando con cuadrangular. 3 dobletes, 5 remolcadas.
1: Está caliente Andrew Vaughn. La reciente gira, donde ellos tuvieron marca de 5-1, también batió bien de 11-4. Será batazo al derecho central, la pelota va de hit. Está elevando la pelota Wroblewski y lo está pagando aquí caro.
2: Sí, definitivamente no es lo que nos tiene acostumbrado Wroblewski. En este caso, después, fíjate, de 3 bolas, le conecta ese sencillo hacia el jardín central. Vaughn.
1: Jake Bowers, que se ha envasado en 21 partidos consecutivos y tiene cadena también pegando direct 11 consecutivos. Bateador solo, lanzamiento es alto y adentro de parte de Wroblewski. Wroblewski viene de una victoria el 16 de mayo allí en Anaheim, donde lanzó 6 entradas, permitió 7 hits, 2 carreras limpias, una base, 5 ponches. Hizo un total de 103 lanzamientos. Máximo para él este año son 109. El gira tiene 4-0, 1.50. Esa efectividad en gira va a subir muchísimo y ya subió mucho. Ahora batea 2.91. El lanzamiento es bola. Tiene 7 cuadrangulares, 29 remolcadas. Bateador zurdo que ha encontrado casa aquí con los cerveceros. Y utilizado por el dirigente Pat Murphy. Saca batazo que se va a dejar también al jardín derecho. Otro batazo de línea. Ahí están los cerveceros, exactamente como se definieron. Contacto y líneas sencillos.
2: Sí, y Wroblewski, fíjate, está pintando. Porque ese último lanzamiento, ese sinker pintado en la parte alta de la zona de strike, pero estos cerveceros, muy buen contacto hacen. Y están haciendo lo que han hecho toda la temporada 2026.
1: Ahí visita el montículo de parte de Mark Pryor. Preocupado aquí por su zurdo. 18 lanzamientos ha hecho Wrestling. Pocos han sido de calidad. El mejor que hay fue cuando le rompió el bate ahí a Christian Yelich con esa línea fuera del campo corto. Eso va a traer a Luis Renjifo, el de Naguanagua en Venezuela. Ahora Renjifo, que viene una gira de 18-1. Espero que no se vaya a despertar por acá. Baos extiende dos cadenas. La primera ahora con 12 partidos consecutivos pegando de hit y la segunda 22 consecutivos envasándose.
2: No ha conectado cuadrangular en este 2026. Fifo, como se le dice de cariño a Renjifo, venezolano, pero también puede decirse colombiano, su mamá es colombiana.
1: Es ambidextro, bateando acá a la derecha, batea 199. A ver que falla Talisman. Ha colocado 14, ha pegado 8 dobles. El Fifo.
2: Y amenazando.
1: Creció, igual pequeñas ligas con José Suárez, del mismo pueblecito allá en Venezuela. Y se encontraron como angels hace unos años, imagínate, en grandes ligas. Saca una línea sobre la cabeza de Mookie Betts al izquierdo. Ahí viene Teoscar buscando la pelota. Bases llenas. Y aquí el reguero y la exposición de sencillos continúa unidos al cuadrangular de tres carreras de William Contreras.
2: Impresionante esta alineación de los cerveceros de Milwaukee. Y aquí pues están penalizando a Robleski.
1: Bases llenas para Sal Frelick. Jardinero derecho, octavo bate ya. Zurdo contra zurdo, zurdo le batean 2.44 a Robleski. Saque elevado por el izquierdo, buscando un paso hacia atrás, tres pasos, cuatro pasos, cinco pasos atrás. Teoscar pisa y corre. Ahí viene anotando Andrew Vaughn. Ya la cuarta carrera para el equipo de cerveceros en la misma primera entrada. Van arriba 4-0.
2: 21 lanzamientos de Robleski hasta ahora. Ya han anotado cuatro carreras, pero continúa la amenaza con dos outs. Hombres en primera y en segunda base.
1: Eso va a traer el noveno bate, Joey Ortiz, que batea 196. Un jonrón, 11 remolcadas. Y han venido el día de hoy, Carlos, con la idea de batear temprano, hacer contactos temprano. Y claro, la reputación de Robleski que te dice, él tira strikes. El lanzamiento es alto.
2: Es que tiene que tirar strike, no tiene esa recta a una alta velocidad. Entonces, tiene que tirar strike, tiene que pintar la zona de strike. Y hasta ahora, pues, lo han descifrado muy bien esta alineación.
1: Cantado el strike para Joey Ortiz. Dos hits en sus últimos 12 turnos. Los 0-0 el año pasado, la mejor marca. Con 97 victorias. Equipo impresionante. Una muy buena plaza. Lanzamiento es cantado el strike.
2: Y a estas alturas tienen mejor récord de lo que tenían el año pasado.
1: Ponte a pensar eso. Ganaron su división. Pero no pudieron con los potentes abridores de los Dodgers en esa serie de campeonato. Lanzamiento. Entonces strikes es poquitito abierto ahí. Robleski quiere ese lanzamiento. Y se empareja la cuenta a dos bolas, dos strikes.
2: Ya Robleski prácticamente estaba yéndose del montículo.
1: Van 25 lanzamientos. Rushing. Poniendo ahí sus señales en el pitch com. Se prepara. Foul va contra la malla.
2: Una recta 95 millas por hora ahí que puede conectar de Fausto Ortiz.
1: Robleski había tenido una salida similar reciente contra los Bravos y con todo ello permitió y llegó hasta la novena entrada. Lanzamiento rompiente es alto, nada está saliendo bien, Carlos, aquí en cuanto a punto de soltura se ve un poco extraviado aquí Robleski.
2: Sí, definitivamente no sé si le está afectando también el hecho que está bajo 4-0, que lo están descifrando muy bien, que le han conectado varios imparables en esta primera entrada.
1: Hombres en primera y segunda, 4-0 con 6 hits. Ya los cerveceros que llegaron con marca de 29-18, 1.5 delante de los cachorros. Lanzamiento es adentro, habían salido los corredores. Otra vez, bases llenas de cerveceros. Y por segunda vez en el inning vieron a tierra el primer bate Jackson Churio.
2: Sí, que se ganó la base por bola. Eso quiere decir también que quizás lo va a poner a trabajar aquí a Robleski nuevamente, que ya tiene 28 lanzamientos, ya ha visto a cada uno de los bateadores de esta alineación de los Cerveceros de Milwaukee. Tiene las bases llenas, hay dos outs, le han anotado 4 carreras.
1: Ya preparado con bases llenas, lanzamiento, curva, foul para atrás, una cosa que no hizo